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6: Buenos días, es lunes, es 29 de junio. Bienvenido a Cadena 100. Hola, Jimeno, buenos días.
7: Buenos días, Javi Nieves.
6: Bueno, Pablo Gallinas es el que nos va a contar cómo arranca esta mañana de lunes. Hola, Pablo, buenos días.
8: Hola, Javi, hola, Jimeno, buenos días. Un lunes más con calor intenso. Así es el escenario que plantea la EMET para el día de hoy. Sol y calor en prácticamente todo el país, con zonas del sur en las que se va a llegar fácil a los 40 grados, con varios lugares en aviso amarillo por este calor. Otras 10 comunidades estarán en alerta en el noroeste y este por lluvias y tormentas que se formarán de cara a la tarde. La EMET avisa, julio será un mes de tormentas. Ayer por la tarde llegaba a España el primer avión con 96 personas repatriadas de Venezuela. De esas 96, 74 son de nacionalidad española. Desde Exteriores insisten en que todas las líneas de atención consular se pueden consultar en los perfiles oficiales del propio Ministerio de Exteriores en las redes sociales. La ayuda no deja de llegar al país a través de campañas como las de Cáritas, Cruz Roja, Entre Culturas, UNICEF o Save the Children. Bueno, de vuelta a España, si tienes que coger un tren hoy, consulta que no haya sufrido cambios de última hora. Hoy huelga de Renfe que cancela 320 trenes de la AVE, larga y media distancia. La operadora mantiene el servicio de cercanías al 75% y de los demás servicios de la red al 50%. Esta nueva huelga se debe, y cito textualmente, a el abandono premeditado de las mercancías. En cualquier caso, hoy muchos se quedan de vacaciones, desplazamientos, etcétera, así que tenlo en cuenta si vas a coger un tren. Y el sábado la nación estadounidense cumple 250 años desde su independencia. Y como no, estos días hemos visto muchas cosas de Donald Trump, ¿no? La piscina reflectante de Washington que no refleja nada, la renovación del mítico Air Force One y la última ha sido el nuevo pasaporte donde se puede ver al presidente con un aviso: bienvenido, pero sé bueno.
6: Madre, bienvenido y sé bueno.
8: Sé bueno, tienes que ser bueno.
7: ¿Pero eso lo ponen en el pasaporte?
8: Lo ponen en el pasaporte.
6: Pero eso es como las, preguntas que te hacen para entrar en Estados Unidos.
7: ¿Cuánta gente vas a matar? Sí.
6: Pues te dan ganas de decirle: nosotros no voy a atentar, pero.
7: Pero, exactamente, es atontarse. No te lo iba a decir.
6: Bienvenido a Buenos Días, Javi Mar. Gracias por empezar el día y las

0: Todo cambia. Dani Fernández, en Buenos Días, Javi Mar.
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0: Que este fin de semana has estado de fiesta con tu madre.
1: Sí, espera que sí, que me, estoy, que me he caído de la silla.
0: Ya te veo, ya. Sí. Se ha caído la silla, sí, no tú de la silla.
1: Sí, además, una fiesta sorprendente. O sea, de repente mi madre, que está, ay, estoy muy cansado, hijo, yo no... Hoy no fuimos a comer, luego tomamos algo por la tarde y tal. Y le digo, ¿te vienes a ver un concierto que tengo de unos amigos aquí en Salamanca? Tal, bueno, vale, hijo, yo, si es que no.
0: Es que no.
1: A las 4 de la mañana, mi madre que no se quiere ir a casa.
0: Tienen un peligro.
1: Yo decía, 70 años va a hacer mi madre, ¿eh? Y mi madre no la metía en la cama, ¿eh? Impresionante. Se lo pasó. Y qué maravilla, o sea, para mí es un regalo poder irme de fiesta con
0: mi madre.
1: Hombre,
0: claro,
1: ¿no?
0: ¿Qué vas a hacer? Claro, por supuesto.
1: Mis amigos flipan, claro, es que no es normal. No es normal. ¿Y tú qué tal este fin
0: de semana? Este fin de semana norteño he tenido, bueno, he tenido, sí, unos... Pues mira, mi conclusión es que las barbacoas de... Esto que voy a decir me voy a echar encima a mucha gente, lo sé. Pero las barbacoas de carne están sobrevaloradas. O sea, donde esté una buena barbacoa de pescado, que se quite lo demás. O sea, me...
1: Te he puesto bien.
0: Pero...
1: ¿Qué había?
0: Besugo.
1: Ah, claro.
0: Bonito.
1: Bonito
0: tú. Vieiras. O sea, una cosa... O sea... Empiezas a poner ahí...
1: ¿Sardinas no había?
0: También una sardina.
1: Sardina me encantaba.
0: De buenas. Es que estamos en plena temporada.

0: Rara de sardina. Colocas unas sardinitas ahí con su palo, ahí se van haciendo. ¡Qué cosa, por Dios! O sea, sí, descomunal. De verdad, yo cada vez soy más fan del pescado.
1: Yo cuando me, yo con los años también me gusta, sí, es verdad, ¿eh? Antes no podía ver el pescado y ahora una lubinita a la espalda.
0: Dice mi hijo, es la peor noticia que podía oír en mi vida.
1: Que iba a ser pescado, ¿no?
0: Que te empezaba a gustar tanto el pescado. Y digo, ya ves, hijo.
1: Sí, bueno, es que la gente hace barbacoas de hamburguesa, que yo no lo entiendo.
0: Eso es verdad, que no tiene sentido.
1: ¿Qué sentido tiene hacer una barbacoa de hamburguesa solo?
0: Pues le pones una, la haces a la sartén, le pones un palito debajo de esto de ¿cómo se llama? De
1: la brocheta.
0: No, el palo santo este que echaba. Y ya coge el olor. Bueno, bienvenido a Buenos Días, Javi Mar.

0: Bueno, son las 6:11 minutos de la mañana. Vamos a contarte cómo ha pasado el fin de semana el próximo artista, que va de lado a lado de gira, que le lleva por todos los rincones de nuestro país, y te contamos dónde ha estado este fin de semana enseguida. Buenos días, Javi Mar.
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1: Neil Moliner está en su momento y acaba de, bueno, pues de empezar la gira, como aquel que dice. Está recorriendo todas las provincias en nuestro país y ha estado en el Ejido este fin de semana.

Bueno, 6:18 minutos de la mañana. Esta es la última semana. Las últimas horas de este mes de junio, que ha venido con un verano adelantado que nos está dejando temperaturas altísimas y muchas ganas de vacaciones. En Buenos Días, Javi Mar.

0: Ahora Love, Anastasia. 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
0: Oye, es verdad que hay cosas que pueden hacer que una persona te caiga mal en el momento. Mira, antes estábamos hablando de la barbacoa y hay algo que a mí me pone de mal humor y hace que alguien me caiga mal en el momento.
1: Sí.
0: Que es cuando pones algo en algún sitio o traen algo y el primero que echa mano a la sartén antes...
1: Sí, que se va a quemar, sí.
0: Que dice, vamos a ver, espérate por lo menos que ponga el plato en la mesa, chico. No
1: total,
0: sé, que
1: totalmente.
0: Se remane. El ansia. Al que le puede la

0: Sí, que se le ve que... Sí, sí, yo a mí me pasa eso mucho y también a mí me cae mal nada más conocer a alguien las personas que no te dejan acabar las frases. Quiero decir, que no sé por qué
1: se que piensan... están dejándote sí.
0: Que se piensan que es
1: están
0: un...
1: queriendo que terminar se... tú.
0: Que se piensan que es un concurso. ¿Qué dice? El otro día estuve yendo a Valladolid, a Salamanca, a la... Déjame que te lo cuente la historia. Y fui a coger el coche, el tren. Los chicos, ¿pero me quieres dejar contar la historia?
1: Sí, es verdad.
0: O sea, no puedo con esa gente, de verdad. Déjame
1: en el
0: hablar.
1: Fondo, el ansia.
0: Total.
1: El ansia de...
0: Siendo yo
1: de...
0: un ansioso en todo, que soy un ansioso.
1: La prisa. Sí. La prisa, el no estar ahí contenido, yo qué sé.
0: Claro, la gente no... Y a mí la gente que no escucha, o sea, que no... Que no te deja
1: que
0: acabar,
1: eso no, es, por ti.
0: Que no. Igual es que yo me cuajo, igual es que como tardo mucho en contar las cosas, la gente me completa.
1: A veces es que te quedas ahí, si tienes ahí un ralentí,
0: sí,
1: ahí un poco...
0: como el reloj de Windows, sí, me estoy cuajado.
1: Arranque ahí, automático, es de, como los coches.
0: De,
1: sí, de no la acabar esta, las cosas.
0: Eso es.
1: Oye, cuéntanos a ti qué cosas hace que alguien te caiga mal
0: te caiga
1: inmediatamente.
0: Mal.
1: Cuando se pone así como por encima
0: decide,
1: de ti.
0: Claro, y no puedes hablar.
1: Bueno, cuéntanoslo. 900-444-100. El teléfono gratuito de...
0: Buenos días, Javi Mar.
1: Eso es. En Cadena 100. Nos lo cuentas. Esperamos tu llamada esta mañana en Buenos Días, Javi Mar.

Flaca, de Andrés Calamaro. Bueno, David Guetta ha tenido siempre un olfato para elegir a las vocalistas de sus canciones, que yo creo que es lo que ha hecho y una de las cosas que han contribuido a su gran éxito. Para este Titanium eligió a Sia. En Buenos Días, Javi Mar.

0: Titanium, David Guetta, Sia en Buenos Días, Javi Mar.
1: Y van a ser las 6:30 de la mañana, estás escuchando Cadena 100.
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0: Y te vas con todo hecho. Son las 6:30 de la mañana y Pablo Gallinar nos va a contar lo más importante de este lunes 29 de junio. Hola, Pablo.
2: Hola, hola Javi, hola Mario, iba a decir. Hola Javi, hola Jimeno, buenos días. Tres cosas rápidas. Si tienes que coger un tren hoy, consulta que no haya sufrido cambios de última hora. Hay huelga de la operadora Renfe, que cancela 320 trenes de larga distancia y alta velocidad. En total, 98 trenes AVE. La operadora mantiene el servicio de cercanías al 75% y de los demás servicios de la red al 50%. Hoy hay Consejo de Ministros y, entre otras cosas, se pretende aprobar una renovación de todas las ayudas anticrisis que siguen vigentes a día de hoy y que caducan mañana. Entre ellas, esa rebaja al 10% del IVA en carburantes. Precisamente por esto se adelanta el Consejo de Ministros, para que dé tiempo a aprobar un real decreto ley que prorrogue estas ayudas a partir del miércoles. Y una tecnología que ya se está viendo en Estados Unidos y que cambia nuestra forma de hacer la compra. Carritos inteligentes, Javi, Jimeno. Cámaras, básculas, mapa del súper, o sea que puedes ver lo que llevas gastado, la lista de tu compra la puedes llevar ahí, puedes pesarte los plátanos, puedes saber dónde están los yogures, el papel higiénico, todo, ¿sabes?
0: Bueno, es decir, pero eso ya existe, ¿eh?
2: Claro, pero ahora lo están haciendo en Estados Unidos en los supers. O sea, ya está la orden del día. Tú vas al super en Estados Unidos y ya tienes el carro normal y el carro inteligente.
0: Claro.
1: Pues bueno, a mí me viene bien eso, ¿eh?
0: Pero la máquina del Tito, como le llama a mi hijo, le llamaba de toda la vida. La máquina del Tito es la máquina que tiene el mando que vas... Esto pasa en el Carrefour, que en el Carrefour que vas tú y vas marcando pipi, pipi, pipi, pipi y luego ya estás pagando prácticamente.
1: Claro, pero en el carro.
0: Bueno,
1: pero ir metiendo cosas y que te vaya diciendo el carro, oye, que llevas 100 pavos gastados, a mí eso me parece...
0: Pues que es lo mismo, lo único que hay que hacer es el esfuerzo de escanear el código de barras, pero vamos, que tardas 3 segundos.
1: Pues pero en la caja ya no vas a devolver las cosas.
0: Ah, sí, pues yo no conocía eso.
2: Yo tampoco.
0: Según vas haciendo la compra, vas marcando todo lo que haces y lo metes al carro, la bolsa, y luego no tienes ni que sacar la bolsa.
1: O sea, yo no lo había visto, de verdad, ¿eh?
0: De verdad, qué poca compra habéis hecho, ¿eh? Bienvenido a Buenos Días, Javi Mar.

0: será.
1: Es Gonzalo Hermida en Buenos Días, Javi Mar.
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1: Bueno, abrimos debate sobre los comportamientos que avala la psicología. La primera impresión es la más importante y uno intenta caer bien desde el principio, pero es verdad que hay cosas que te producen rechazo cuando conoces a alguien. Pues quizá cosas tan naturales como el tono de la voz o que esté todo el rato mirando el móvil sin parar, que es otra cosa que a lo mejor te hace que alguien te caiga mal. ¿A ti qué es? ¿Cuál es ese comportamiento, Ana? Buenos días.
2: Tú lo tienes clarísimo. ¿Cuál es tu red flag?
3: Pues mira, no soporto la gente que mastica con la boca abierta. Es que no puedo con ellos.
2: Total.
3: Especialmente con los que mastican chicles, los chulos prepotentes estos, que ya les ves masticando el chicle que parece que están haciendo yo qué sé qué. Con esa gente es que no puedo. Es que es una red flag, pero para todo. Como pareja, como amigo, como lo que sea.
2: Pero comer un chicle con la boca cerrada es complicado, ¿no?
3: No, hombre, se puede masticar con la boca cerrada, ¿no? Yo lo hago.
2: Cuando comes chicle no te lo tragas, lo tienes en la boca, entonces tienes que hablar con el chicle. ¿Sabes lo que te digo?
3: Ya, bueno, pero no sabes a la gente que me refiero, estos que abren la boca tanto.
2: Que parece que te perdonan la vida.
3: Pues esos.
1: Y que hacen ruido, que están... esos, y hacen pompas con globos con el chicle. ¡Madre mía!
2: Rubén García dice que no soporta enseñar una foto. Estoy totalmente de acuerdo, Rubén. Tú le enseñas una foto de tu móvil a alguien y luego se toman la libertad de seguir pasando fotos.
1: Sí, es verdad. A ver qué te vas a encontrar.
2: Claro, ¿para qué? O sea, ¿quién te ha dado permiso? ¿Quién te ha dado permiso?
1: Carmen, buenos días.
2: En tu caso hay algo que te habla de que te dice algo de una persona antes de conocerla. Cuéntanos.
4: No soporto, lo siento, no puedo. La gente que habla como si tuviera 3 añitos. Ay,
2: total.
4: Como si fueran niños. Ay, voy al baño. Ay, una cacola. Ay, un fumito. Hombre, por favor, que tienes 35 años, madura.

0: Una cacola.
1: ¿Qué ¿Tienes alguien al lado así o qué?
2: Digamos que un par de ellos.
0: ¿Pero porque no te gusta?
2: No me gusta nada.
0: ¿Pero porque no te gusta ese montochito? ¡Ay, qué cochita!
1: Oye, gracias por llamar, un besazo.
2: Hasta luego.
1: Ay, lo de la cacola me ha llegado al alma, de verdad que sí. The Fray, How to Save a Life. En Buenos Días, Javi Mar.

0: How to Save a Life, The Fray, en Buenos Días, Javi Mar.
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0: Mira, la ciencia ha revelado, después de muchos años de estudio, que no nos podemos ni debemos obsesionarnos con las 8 horas de sueño para estar descansados y como algo sano. Que esto varía, es como la talla de los zapatos, es hiperpersonalizado. Hay personas que genéticamente son dormidores cortos y con 6 horas están al 100%. Y hay otros que necesitan 9 para no ser un zombie. Es decir, esto no varía. La media es 8, está bien, pero depende. Hay a quien le cuesta conciliar el sueño y quien se cae como una gallina en, vamos, que me,
1: como un tablón.
0: Que me duermo en cualquier lado. Te voy a poner varios sonidos. Tú me tienes que decir si estos sonidos a ti te servirían para conciliar el sueño o no.
1: A ver.
0: Si son relajantes o no. Primer sonido. Una tormenta. ¿Te ayuda a dormirte o no?
1: La lluvia te diría que sí, pero sin truenos. A mí los truenos me... Un zinc. Aquí me da pis. Está.
0: Sí, ¿no? A mí la lluvia, depende, si cae en un tejado, no me deja dormir.
1: Claro.
0: Si la oyes en la calle, y solo en la calle, pues a lo mejor más relajante, ¿no?
1: Pero yo con los truenos, los relámpagos, todo esto, a mí esto no me relaja. La lluvia en sí, sí, total, de las que más.
0: Del 1 al 10, el oleaje del mar.
1: Un 9.
0: ¿Sí?
1: Sí. Y pis también.
0: A mí es que me generan ganas de hacer pis.
1: Todo pis.
0: Del 1 al 10... Pero esto...
1: Me muero. No,
0: esto es un cero. Es esto. Bueno, pero esto... Pero
1: cerísimo.
0: Esto está fuera de los planes que teníamos de dormir.
1: Cero,
0: sí,
1: cerísimo.
0: Sí, total. Bueno, espero que no tengas problemas de sueño porque es de las peores cosas que hay. Nosotros vamos a ponerte ahora una canción para despertarte absoluta y rotundamente en Buenos Días, Javi Mar.
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7 menos cuarto de la mañana. Es Taylor Swift que, bueno, ya empieza a dar algunos detalles de su boda. Ya empieza a decir, por ejemplo, y se empieza a hablar de 3-4 vestidos para lo que va a ser la boda, el enlace del año, sin duda alguna. Tendrá lugar en las próximas semanas. Ahora suena en Buenos Días, Javi Mar.

0: The Fate of Ophelia. Taylor Swift en Buenos Días, Javi Mar.
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0: Es tu momento, Jimeno. Jimeno, buenos días.
1: Hola, Javi Nieves, ¿qué tal estás?
0: Estupendamente.
1: Yo estoy preocupado.
0: ¿Por qué?
1: Sí, empiezan las vacaciones y nosotros los niños sabemos que, porque siempre que se termina el verano, hay muchas parejas que rompen, pasan mucho más tiempo juntos, más discusiones.
0: Ya.
1: Y la verdad es que es una pena porque el amor es muy bonito.
0: Pues sí, es verdad, y no se tiene por qué caer en esto en verano.
1: Ahí está, total, que le he preguntado a los niños, ¿qué hay que hacer para no discutir en vacaciones?
0: A ver.
2: Pues tranquilizarse los humos, por ejemplo, bañándose en la piscina. Que se traten con cariño, pues cuidándose, comer fruta.
3: ¿Qué pasa si uno empieza a discutir? ¿Qué tiene que hacer el otro?
2: El otro no tiene que enfadarse también él. Se lo piensa un poco, a lo mejor puede pedir perdón.
4: Tienen que como invitarse al bar, a lo mejor, y tomarse un cafecito, una cervecita, y se tranquilizan.
5: Pues coger otra chica. Sí, porque hay muchas.
3: ¿Tú crees que lo mejor es que lo dejen?
5: Sí, pero que van a sufrir.
6: Pues que se dé besitos, abrazos.
3: ¿Y si discuten?
6: Acariciar. Pues separarlos. Cada uno se vaya con sus abuelos.
3: ¿Y por qué se está mejor con los abuelos que en pareja?
6: La propina.
7: Pues mandándole a un año a Nueva York y al otro a Valencia.
3: Pero entonces no pasan las vacaciones juntos.
7: Ya, pero ya son felices.
6: Sopedar. Así. Porque así se tranquilan.
3: ¿Se qué?
6: Se tranquilan. Porque mi mamá me ha enseñado, cuando estoy muy enfadado, necesito soplar.
3: ¿Y si después de soplar los mayores siguen discutiendo, qué tienen que hacer?
6: Recordar lo que se quieren. Oh, recuerdas con tu cerebro.
0: Claro, exactamente. Tú recuerdas con tu cerebro que te quieres y ya la cosa cambia.
3: Y si no soplas.
0: Eso. O le das una propina al otro.
3: Propina de la abuela.
0: Y esas
3: claro que
0: cosas
3: sí. Siempre
0: vienen muy bien. Jimeno, mañana te esperamos a la misma hora.
1: Aquí estaré.
0: En Buenos Días, Javi Mar. Bueno, ¿qué harías tú si después de un éxito tan rotundo como Despacito tienes que volver a sacar otro a la misma altura? Bueno, pues en este caso Luis Fonsi acudió a Demi Lovato y...

Bueno, Lady Gaga siempre ha conseguido estar ahí en lo más alto de las listas cada vez que saca algo, y es por lo variado de su música. Lo mismo saca una balada con Bruno Mars que le pone a todo el mundo a bailar como loco con Paparazzi. En Buenos Días, Javi Mar.

0: Paparazzi es Lady Gaga en Buenos Días, Javi Mar.
1: Y queda un minuto para que sean las 7 de la mañana, las 6 en Canarias. 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
0: Hoy es lunes, es 29 de junio y hace mucho calor. Pablo Gallinar, buenos días.
2: Buenos días, Javi, buenos días. Qué bueno, a esta hora varias comunidades en alerta en nuestro país por calor. Hoy temperaturas de hasta 40 grados en algunas ciudades del sur. La EME también va a activar alertas amarillas en varias comunidades a partir de la tarde. En este caso, estas alertas serán por lluvia y por tormentas, así que cógete el paraguas si estás ahora mismo en el este y en el noroeste de nuestro país. Bueno, ayer por la tarde llegaba a España el primer avión con 96 personas repatriadas de Venezuela. De esas 96, 74 son de nacionalidad española. Desde Exteriores insisten en que todas las líneas de atención consular se pueden consultar en los perfiles oficiales del propio Ministerio de Exteriores en las redes sociales. La ayuda no deja de llegar al país a través de campañas como la de Cáritas, Cruz Roja o Entre Culturas. Bueno, mañana martes, último día para presentar la declaración de la renta de este año. Hoy lunes es el último día para realizar esas citas telefónicas. Un estudio dice que hace una semana el 40% de los contribuyentes aún no la había presentado. En cualquier caso, ten en cuenta que el tiempo corre y que el plazo termina sí o sí. Y estos días se cumplen 20 años del sistema de puntos del carnet de conducir. Este sistema llegó a nuestro país para reducir la tasa de siniestros en carretera y dos décadas después podemos decir que el objetivo se ha cumplido, hasta un 60% menos de accidentes en carretera. Pero así como dato, en estos años los españoles han perdido, Javi, Jimeno, 72 millones de puntos del carnet de conducir.
3: Tremendo, 72 millones de puntos, madre mía.
2: No, barbaridad, ¿eh?
0: Tremendo, 72 millones de puntos. Pues
3: sí, seguramente
0: multiplícalo por infracciones.
3: Sí, sí, y entre 500 y 600 estará la mayoría de la pérdida de puntos.
0: Pues, oye, pues a respetar las normas y a tener mucho cuidado en la carretera estos días. Bienvenido a Buenos Días, Javi Mar.

0: Qué bonito es querer. Manuel Carrasco en Buenos Días, Javi Mar.
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0: Nos encanta contarte noticias curiosas, noticias que hemos encontrado y que realmente no sabías. Bueno, yo por lo menos desconocía totalmente la conexión entre un solo de guitarra de tu grupo favorito y los elefantes.
1: Hombre, claro, yo tampoco sabía de...
0: Pues tiene rara. Es decir, las guitarras, las más importantes, las más famosas, se hacen con ébano. El ébano tiene una semilla durísima que solamente puede germinar si ha pasado por el sistema digestivo de un elefante. Entonces, el elefante necesita comerse la semilla de ébano, digerirla, expulsarla, y ya donde cague, ahí nace un nuevo ébano.
1: Entonces, ¿en serio?
0: Exactamente. Entonces, para que todo ese proceso llegue a convertirse en mástil de guitarra, necesita esa guitarra, ese mástil, haber pasado por el sistema digestivo de un elefante.
1: O sea, si los elefantes fueran estreñidos, no tendríamos rock and roll.
0: No tendríamos rock and roll.
1: Así es. Me he quedado loco, ¿eh? Bueno, yo te voy a contar una cosa que yo no sabía.
0: A ver.
1: Bueno, ¿te imaginas París sin la Torre Eiffel?
0: No, imposible.
1: Imposible. Bueno, pues cuando la construyeron, cuando Eiffel construyó su torre en 1889, la gente estaba súper en contra de la Torre Eiffel.
0: Sí.
1: De todos los intelectuales, los flipados de la época.
0: Bueno, decían que era fea.
1: Que era muy fea, que era un monstruo de hierro, que no había manera de... que no pegaba nada con la ciudad.
0: Sí.
1: Entonces le dijeron a Eiffel, mira, esto lo vamos a quitar como mucho en 20 años. Tienes que demostrar que esto tiene una utilidad para la ciudad. Y el tío estuvo dándole vueltas y descubrió que claro, como la Torre Eiffel tiene 300 metros de altura, servía y mucho para las retransmisiones de radio, telegrafía, taquigrafía, todas las grafías.
0: Todo lo que viene siendo emisión.
1: Para la Primera Guerra Mundial fue muy útil porque pudo interceptar mensajes enemigos. Entonces fue súper útil y prácticamente se desarrolló la radio y la televisión en esa zona gracias a la Torre Eiffel.
0: Es el pirulí, de principio total del siglo pasado. Así se utilizó. Y de pararrayos también, ¿vale?
1: Para todo.
0: Esta es la canción de Bruno Mars y Rosé, que esperemos que suene también. No sé, no es de, es de Rosé, no es de Bruno Mars, pero ojalá suene en sus próximos conciertos en Madrid. Ahora sí que suena en Buenos Días, Javi Mar.

0: Bruno Mars, en Buenos Días, Javi Mar.
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0: ¿Eres de los que, de las que se cree todo lo que escucha o lo cuestiona? Ahora llega un ejercicio práctico para ver si sabes detectar una noticia falsa. Fernando.
2: ¿Qué tal? Muy buenos días.
1: Hola.
2: Es que me encanta, ya está aquí el mago de las fake news.
0: Vamos a ver.
2: Primera noticia. Pide el divorcio al descubrir que su marido llevaba 12 años roncando despierto.
0: Al descubrir, o sea, que lo hacía a propósito.
2: Así es.
0: Madre mía.
2: Segunda noticia. Ataca con arma blanca a su esposo al encontrarle fotos con otra mujer. Era ella, pero de joven y mucho más delgada.
0: Yo me voy a quedar con el primero, que es menos agresivo. Es aunque que... es una agresividad pasiva.
2: Claro, ya llamamos agresividad a cualquier cosa.
1: Pues me quedo yo con la segunda, a ver qué pasa. A ver qué suerte, así tengo suerte.
2: Estado mexicano de Sonora. Una mujer llamada Leonora descubre unas fotos en el móvil de su marido en el que este, bueno, pues sale acarameladito con una joven bella, ¿no? Y de figura esbelta. La mujer entra en cólera.
0: Sí.
2: La furia se apodera de ella y empieza a atacar a su marido con lo primero que tiene a mano, que en este caso...
0: Un corta uñas.
2: Es un cuchillo.
1: Madre mía.
2: El marido consigue detenerla, ¿vale? Y le dice, pero Leonora, que estos somos tú y yo, de jóvenes. Que esta mujer que sale de la foto eres tú. Entonces la mira bien Leonora y dice, ah...
0: Es verdad.
2: Pues sí. Así que nada, la policía ha detenido a Leonora porque, claro, su marido está muy bien, no le ha pasado nada grave.
0: Menos mal.
2: Pero tiene algún cortecillo.
0: Madre mía.
2: Y claro, después de esto, después de este ataque con cuchillo, han cortado.
0: Qué horror, por favor. Tremendo, ¿eh?
2: Pues la verdad que sí.
1: Las cabezas.
0: No, tremendo no reconocerse.
2: La verdad es que debe ser un poquito, Leonora, un poquito justita, ¿eh?
0: ¿Cómo habrá cambiado? Ahora te ponemos una canción de... Bueno, pues que hizo historia. Hizo historia porque puso a una ciudad entera a bailar. Te lo contamos en Buenos Días, Javi Mar. 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
1: Fue Oprah Winfrey la que citó a toda la ciudad de Chicago, que se puso a hacer un flash mob con esta canción y un videoclip que ha pasado a la historia. I Got a Feeling, Black Eyed Peas en Buenos Días, Javi Mar.

0: I got a feeling, Black Eyed Peas en Buenos Días, Javi Mar.
1: Las 7:23 minutos de la mañana, 6:23 en Canarias. ¿Escuchas Cadena 100?
0: Bueno, este fin de semana os estaba contando Fernando, nuestro hombre de la encuesta, os

0: Verdad, Fernando Martín. Hola, Fernando.
1: Es que me estoy riendo ya de la historia que voy a contar, porque es que es increíble.
0: ¿Has hecho barbacoa y has invitado a gente a casa?
1: No, bueno, pero no era barbacoa. Hace unos días invité a comer a unos amigos de mi hija.
0: Sí.
1: A casa para que pasaran la tarde juntos y jugaran y tal. La comida que hice fue arroz blanco.
0: Ajá.
1: ¿Vale? Que es una cosa que le gusta a todos los niños y tal. Bueno, pues en un momento...
2: ¡Qué alegría!
1: Claro, yo...
2: gastroenteritis.
1: A ver, arroz blanco entre otras cosas, pero arroz blanco también con tomate y estas cosas, hombre, jolín.
0: Bueno, pero vamos a profundizar.
2: ¿Puedo ir a tu casa?
1: Pues a mí es que el arroz blanco me encanta. Bueno, yo hago el arroz blanco primero, lo rehogo.
0: Sí.
1: Con aceite y con ajo.
0: Ahora
1: para
0: sí.
1: Que le darle un poquito de sabor. Bueno, pues te puedes creer que un niño de 7 años, estoy hablando, comiendo el arroz, de repente se me quedó un trozo de ajo en el arroz.
0: Sí.
1: Se encuentra el trozo de ajo que se lo iba a comer y dice el niño como si tuviera 37 años. ¡Ah!
0: Ah,
1: Fernando, el ajo, Fernando, el ajo. Y digo, ¿pero este niño?
0: Te dolió en lo más profundo.
1: Me cayó mal.
0: Claro, claro, es normal.
2: Que era chicote.
0: A mí me pasó con un amigo de mi hijo que vino en una ocasión a casa y era el niño pregunta. Entonces se puso a mi lado, yo me acuerdo que llegaba de hacer la compra, se puso a mi lado y empezó, ¿y por qué has comprado eso? ¿Y por qué no has comprado? ¿Y por qué compras esa marca de galletas? ¿Y por qué no has comprado?
1: Te cayó
0: y
1: mal.
0: Me cayó mal. ¿Y por qué? ¿Y por qué te, no te da pena cuando compras pescado? Todo era pregunta. O sea, todo era una y otra, digo, ya está bien, por favor.
2: ¿Sigue siendo amigo de tu hijo?
0: Sí, sí.
2: Sí,
0: sí. Sí.
2: ¿Y sigue siendo igual?
0: De preguntón, pues ya no le doy opción.
2: Ya, llevo 20 años sin hablarle.
0: Oye, pero hay niños que. Niños, amiguitos o amigos de tu hijo que pueden llegar a casa y que te dice, es que me ha caído mal. O sea, o ha sido raro, o ha hecho cosas raras. Cuéntanos lo más raro que ha hecho un amigo de tu hijo, un invitado, en tu casa. ¿Qué es lo más raro que ha hecho? Nos lo cuentas en el 900-444-100. Ese es el teléfono de Cadena 100, el teléfono de Buenos Días, Javi Mar.

0: beautiful day. It's a beautiful day, Michael Bublé. Son las 7:30 minutos de la mañana. Hoy es lunes, es 29 de junio y ahora es Pablo Gallinal que nos cuenta cómo empezamos esta mañana. Hola, Pablo, buenos días.
1: Hola, Javi, hola, Jimeno, buenos días. Hoy hay huelga de la operadora Renfe, así que tenlo en cuenta si tienes que coger un tren. Está garantizado el servicio, pero ten en cuenta estas tres cosas. Se han cancelado 89 trenes, ¿sabe? El servicio de cercanías opera al 75% y el resto de servicios operará hoy al 50%. Hoy lunes también es el último día para consultas telefónicas sobre la declaración de la renta. Mañana acaba el plazo para presentarla. Si vas rezagado, que sepas que no eres el único. A fecha de la semana pasada, el 40% de contribuyentes no había presentado todavía la declaración. Ten en cuenta que el plazo termina sí o sí mañana. Y ojo con este estudio. Javi, Jimeno, los españoles discutimos más que tenemos momentos íntimos con nuestras parejas. Ojo al dato.
0: Una, o sea, el nivel de discusión está por encima de la discusión. O sea, en el equilibrio de la balanza.
1: Eso es.
0: Está por encima la discusión del momento del
2: pero
0: que es sexo, vamos.
2: ¿Qué se considera discusión?
1: Pues discusión de desencuentros, vamos a
2: claro,
1: decir.
2: Claro, pero es que es normal, ¿no?
1: Pero
2: si hubiera más sexo que discusiones. Claro, ¿qué se considera discusión? Es lo que digo. Si yo
0: bueno,
2: me
0: vamos
2: falo,
0: a ver.
1: 30 discusiones al mes.
0: Sí.
1: En contra de cuatro momentos íntimos.
0: ¿Al mes?
1: Eso es.
2: Eso es una maravilla.
1: Es muy heavy. Y luego hay por generaciones. La generación Z discute más, pero también tiene más momentos íntimos.
0: Muy caro.
1: Pero vamos, que 30 discusiones al mes con una pareja, eso es insostenible, ¿eh?
2: No, a mí lo que me parece sorprendente es cuatro momentos íntimos al mes.
1: Yo qué sé, cada uno.
0: Eso, pues
1: no sé, que estamos solteros, te quiero decir.
2: Eso ya no discutes, es verdad.
0: Exactamente. Ahí discutes contigo mismo.
2: En general.
0: Bueno, Pablo, muchas gracias. Pues hay que discutir menos.

0: Wherever you will go, The Calling. Buenos días, Javi Mar.
1: 7:36 minutos de la mañana, estás escuchando Cadena 100.
0: Bueno, es verdad que hay veces que vienen, sobre todo invitados a tu casa, de amigos de tus hijos, que te pueden dejar con la boca abierta. Los niños pequeños son, de verdad, muy naturales y hay veces, pues eso, que te sorprenden, ¿verdad, Arancha? Buenos días.
1: Tú estabas haciendo reforma en tu casa, ¿qué pasó?
2: Hola, buenos días. Pues nada, yo había quitado los típicos muebles supercargados de hace años.
0: Sí.
2: Y tenía yo pues mi típico mueble bajo, minimalista, con mi tele de 32 pulgadas colgada en la pared.
0: Ajá.
2: Y entonces llegó un amigo de mi hijo, de estos que se ponen a mirártelo todo y tal, y de repente dice: ¡Ay, qué gracia! Han colgado una tablet en la pared.
0: Una tablet y tú con un pedazo de televisión que no te cae.
2: No, claro, se veía ahí, es verdad que se veía la pared muy grande con la tele de 32 y dije, mira, hay una tablet en la pared. Luego lo entendí más adelante porque yo fui a casa de este niño y tenían una tele de 55 pulgadas.
0: Madre mía.
2: Que ocupaba...
0: Claro.
2: Digo, claro, normal, el niño se ha pensado que era una tablet.
0: Ah, sí.
2: Pero, hombre, no me hizo mucha gracia y la verdad, no me cayó bien.
0: Ay, pues, bueno, es la sinceridad de los niños.
1: Sí, que hay
0: su
1: niños,
0: visión de las
1: que
0: cosas.
1: Hay niños que lo caen bien, no pasa nada. Carlos dice: un amigo de mi hijo vino a dormir y se trajo su propio rollo de papel higiénico. Dice, es que el
0: ¿verdad?
1: De mi casa rasca menos.
0: Ah, mira.
1: Madre mía de mi vida.
0: ¿Qué es lo más raro que han hecho, que ha hecho un amigo de tu hijo en casa? Reme, buenos días.
1: Tú invitaste a una amiga de tu hija y ¿qué pasó?
3: Buenos días. Nada, pues vino a casa y se puso a abrir puertas y a...

0: mirar por debajo de las camas y cuando le echo el alto a la nena digo, ¿qué haces? Y dice, es que dice mi mamá que debajo de las camas se ve si la persona es aseada y de fiar.
1: Oh, bueno, madre.
2: Cuidado, ¿eh? 78 años la niña.
1: Totalmente. Sí. Oye, muchísimas gracias por llamarnos, Reme, un beso.
0: Un beso, buenos días.
1: Bueno, ¿cuál es el comportamiento más raro que ha tenido un niño en tu casa, un invitado, un amiguito de tu hijo? Y lo más curioso que has visto, porque son sinceros absolutamente y seguro que te ha dicho algo que te ha quedado alucinado. O ha hecho. 900-444-100. Ese es el teléfono, el contacto de Buenos Días, Javi Mar.

0: Tu enemigo es Pablo López con Juanes en Buenos Días, Javi Mar.
1: 7:42 minutos de la mañana, 6:42 en Canarias. 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
0: Te voy a explicar dos cosas que hacen los argentinos muy bien y que deberíamos adoptar nosotros, ¿eh? La primera de ellas tuvo lugar, los argentinos van fenomenal en el Mundial, sí. Lo han ganado todo y vamos... De momento es la selección favorita, o una de las selecciones favoritas. El otro día, después de ganar a Austria y arrasar en el partido 2-0, estaban en la celebración los aficionados de Argentina y uno de ellos encuentra una cartera de otro aficionado. Así que la manera de buscar al propietario de la cartera fue hacer esto. Escucha. La billetera. La billetera.

0: Juan Manuel Portero. Y Juan Manuel Portero apareció para recoger la billetera que tenían. Es decir, se inventaron la canción.
1: ¡Qué maravilla!
0: De esa manera apareció Portero, que era el propietario de la cartera y la descubrió. Hay otra cosa que hacen los argentinos y que deberíamos adoptar en España. Y es que cuando un niño se pierde en la playa, todos los que están alrededor, para no asustar al niño y empezar donde está mamá, su mamá y tal, le encuentran y empiezan todos a aplaudir. Toda la gente que está alrededor empieza a aplaudir al niño. ¡Bien! ¡Te hemos encontrado! Y entonces los padres que están buscando al niño en la playa dicen: ¡ahí está el niño!
1: Madre mía, pero
0: y van a por él.
1: Me parecen ideones.
0: Es un ideón porque además es que actúa con la sensibilidad del niño. El niño está, no encuentra a mi papá, y claro, ve a un desconocido que empieza a aplaudirle y empieza a decir: bien, te hemos encontrado. El niño se tranquiliza. Es una manera de avisar a los padres, y los padres llegan a la playa y ven a su hijo.
1: Qué maravilla.
0: Así que son cosas que debemos adoptar. De verdad, estas dos cosas que hacen los argentinos así con esa gracia, me han encantado.
1: Y los asados.
0: También, eso. De carne.
1: Eso es.
0: Oye, vamos a ponerte enseguida una canción de un artista que se echaba a llorar el otro día en el escenario. Ahora te contamos por qué en Buenos Días, Javi Mar. 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
9: Marilia está celebrando el 30 aniversario de Ella Baila Sola y ha venido a Cadena 100 para contarnos que, aunque no es nostálgica, ¿qué es lo que significa para ella este momento?
10: No soy nostálgica, soy una persona más de futuro, me gusta el futuro.
9: Y después de tantos años en la música, ¿cómo está recibiendo Marilia el cariño del público?
10: La verdad que ahora este cariño de la gente lo estoy viviendo con muchísimo agradecimiento y de una manera muy bonita, sí, sí.
9: Es cierto que hoy en día las canciones de Ella Baila Sola las seguimos cantando con la misma emoción que el primer día. ¿Pero qué cree Marilia que tienen de especial para conectar así con el público?
10: Yo creo que tienen a lo mejor esa sencillez o ese lenguaje directo al corazón con el que nos identificamos. Son emociones, son sentimientos que nos pasan a todos.
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13: Bueno, yo me imagino que le está sirviendo de terapia a Ana Mena después de su ruptura amorosa el subirse al escenario, pero a la vez está siendo pues un momento muy amargo y a veces que se rompe y le ocurrió el otro día encima del escenario. Aquí está Carita Triste en Buenos Días, Javi Mar.

0: Ana Mena, carita triste. Buenos días, Javi Mar.
1: 7:54 de la mañana, 6:54 en Canarias. 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
0: Bueno, vamos a jugar ahora, sé lo que estás pensando.
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0: Hola, Bárbara, buenos días.
3: Hola, buenos días, Javi, Fernando, Jimeno, Luz, Carlos.
4: ¡Hola! ¡Hola!
5: Parece que ha recogido un premio.
0: Pero vamos muy crack, ¿no? ¡Qué bien!
3: Hace mucho ya.
0: ¡Qué bueno! Oye, ¿qué has hecho este fin de semana, Bárbara?
3: Pues este fin de semana he estado pues celebrando... Ajá. Y he estado con mis amigos y con mi familia y he salido de fiesta y he dejado a los niños en casa de la abuela. Entonces, maravilloso.
0: ¡Qué bárbaro! Sí, señor. No sabemos lo que has celebrado porque se ha cortado, pero nos alegramos de tu celebración.
3: Vale, pues es que en Morata de Tajuño no hay mucha cobertura, es
0: vale.
3: Lo que tiene.
0: Bueno, vamos a jugar, a sé lo que estás pensando. Tienes que intentar responder lo mismo que la mayoría del equipo.
3: Perfecto.
0: Si coincides, te llevas dinero. La primera pregunta, si pudieras eliminar un sonido del mundo, ¿cuál sería?
3: Pues el de las bombas, el de las pistolas, el pues eso, en general. Muy bien. Los terremotos también, porque madre mía.
0: Fernando, ¿tú qué has apuntado?
5: El de comer con la boca abierta.
0: ¿Luz?
6: Los chirridos, en general.
0: ¿Carol?
6: La alarma del móvil.
0: ¿Y Jimeno?
7: Comer con la boca abierta.
0: Qué superficiales sois.
7: Ya, la verdad que sí.
3: Mi marido también lo eliminaría, sí.
0: Pues no ha habido mayoría. Vamos a por la siguiente pregunta. A ver, Bárbara, ¿qué haces cuando te llaman por teléfono mientras estás en el baño?
3: Pues contestando al WhatsApp o Instagram, mirando Instagram.
0: Pero no hablas por teléfono.
3: No suelo hablar, hombre. Con alguien muy íntimo, sí, con mi amiga Bea, con mis hermanas, con mi marido, pero bueno.
0: Fernando, ¿tú?
5: Yo dejo que suene hasta que cuelguen.
0: Vale, o sea, no lo coges nunca. Luz.
6: Yo como Bárbara contesto por WhatsApp, como te llamo.
0: Carol.
8: Yo no lo cojo tampoco.
0: Tampoco, ¿y tú, Jimena?
7: No lo cojo.
0: Bueno, bien, mayoría total. Total, ninguno lo coge. ¿Sí? Muy bien, sí señor, fenomenal.
3: Muchas gracias.
0: La última de todas, ¿qué es lo último que miras antes de apagar la luz por la noche?
3: El dichoso móvil.
0: Ay, Fernando.
5: Yo he puesto a mi mujer.
0: Muy bien, Luz.
6: El móvil.
0: ¿Carol?
8: El móvil.
0: ¿Jimeno?
7: El móvil.
0: Bueno, bien, mayoría, joder, 60 euros te llevas, fenomenal.
3: Muchísimas gracias.
0: Estupendamente lo has hecho, sí señor.
3: Nada. Puedo saludar a mi hijo que es su santo, que es San Pedro, a mi hermano y a mi padre, que en paz descanse, y a mi hija Macarena y a mi marido, que estarán escuchándome ahora en el coche.
0: Ah, bueno, digo, ¿cuántos Pablos y Paulas tienes alrededor? Pues nada, sí, felicidades a todos los Pablos y a todos los Pedros.

0: Frozen, Madonna, que está más de actualidad que nunca y con nuevo disco. Esta es una de sus míticas canciones en Buenos Días, Javi Mar.
1: Y ya son casi las 8 de la mañana, las 7 en Canarias, escuchas Cadena 100.
0: Hoy es lunes 29 de junio, un día que empieza con todo esto que ahora nos cuenta Pablo Gallinar. Hola, Pablo.
2: Buenos días, Javi. Buenos
0: y felicidades.
2: Días. Muchas gracias.
0: Felicidades, Pablo.
2: Muchas gracias. Buenos días. Bueno, a esta hora, lo primero, en cuanto al tiempo, varias comunidades en alerta en nuestro país por calor. Hoy temperaturas de hasta 40 grados en algunas ciudades del sur. La EMET va a activar también alertas amarillas en varias comunidades del este y del noroeste a partir de la tarde. En este caso, las alertas serán por lluvia y por tormentas. Bueno, ayer por la tarde llegaba a nuestro país el primer avión con 96 personas repatriadas de Venezuela. En el avión han viajado españoles y ciudadanos de varias nacionalidades. Si necesitas información, desde el Ministerio de Exteriores nos insisten en que todas las líneas de atención consular se pueden consultar en los perfiles oficiales del propio Ministerio de Exteriores en las redes sociales. Hoy el Consejo de Ministros y, entre otras cosas, se pretende aprobar una renovación de todas las ayudas anticrisis que siguen vigentes a día de hoy y que muchas caducan mañana, entre ellas esa rebaja al 10% del IVA en los carburantes. Precisamente por esto se adelanta ese Consejo de Ministros, para que haya tiempo y que no haya que volver a prorrogarlas más adelante. Y algo que ha dado mucho de qué hablar en estas últimas horas, y es que el Banco Central Europeo avanza hacia el euro digital, cuyo plan se va a aprobar este mes. Lo que se pretende con esto es un nuevo sistema de pago que coexista con los actuales. En cualquier caso, no va a sustituir a nada. Jimeno, Javi, destacamos tres cosas. Lo primero, mayor privacidad en los pagos. Lo segundo, que será un método de pago gratis. Y aquí lo más destacable y lo más llamativo es que se va a poder pagar con y sin internet. No es como las transferencias o las tarjetas, que ahora necesitas internet. Bueno, pues si hay un apagón, bueno, pues que sepas que va a haber físico, o sea, efectivo, y euro digital, que va a funcionar perfectamente.
0: Bueno, oye, pero se están pensando esas cosas, ¿no? Eso está muy bien. Sobre todo el otro día también nos contabas que tenemos garantizadas también, de alguna manera, 2 horas de conexión telefónica en un momento de apagón. Esta es otra buena noticia. Y este es un temazo en Buenos Días, Javi Mar.

0: Teddy Swims en Buenos Días, Javi Mar.
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0: Sí, señor. Momento de la encuesta absurda de Cadena 100.
2: ¿Sí? ¿Hola? ¿Hola? Dígame.
3: Ay, por Dios.
2: ¿Pero esto qué es?
0: Hola, Fernando, buenos días.
4: ¿Qué tal? Muy buenos días.
1: Hola, Fer.
4: Bueno, tengo aquí unas preguntas.
0: Sí.
4: Absurdas, absurdas. Para hacérselas a la primera persona que me coja el teléfono ahora mismo.
0: Pues vamos a ver, la encuesta absurda de Cadena 100.
2: Dígame.
4: Hola, muy buenos días. Le llamo del Instituto de Estadística Ambalachearíamos, de Buenos Días, Javimar. ¿Con quién hablo?
2: Soy Lucía.
4: Hola, Lucía, ¿qué tal? ¿Te puedo hacer una encuesta en dos minutos?
2: Venga, vale.
4: Si no vives en Ciudad Real, ¿vives en una ciudad falsa?
2: O un poco fantástica, sí.
4: O sea, que tú vivirías, sí, en este caso, en una ciudad fantástica.
2: Fantástica. Si no es real, es fantástica.
4: Si vas a un restaurante y te sirven el postre en el suelo, ¿te lo postran a tus pies?
2: Uf, sí, pero no sé si me gustaría. Sí, sí, sí.
4: No es lo mismo postrar a tus pies un flan con nata que postrar medio limón helado, ¿no?
2: Por ejemplo.
4: ¿Tu postre preferido cuál es?
2: Tarta de queso.
4: Pues imagínate que te postran una buena tarta de queso, ¿no?
2: Me lo imagino, pero no sé si me gustaría, ¿eh?
4: Vale, bueno, muy bien, pues la apunto. Si vas a una barbacoa y tu amigo Chema te presenta a su novia, Chema Churri...
2: Sí, por supuesto que sí.
4: 50 químicos más 50 físicos igual a científicos.
2: A científicos, sí, sí, sí. Ahora eso no pueden traerse a las novias de los amigos, porque entonces ya se pasan.
4: Claro, ya serían más de 100, ya no serían científicos, serían a lo mejor 110 científicos.
2: Efectivamente, o un grupo de amigos que se han juntado sin más.
4: Vale, muy bien, pues le apunto ya dos preguntas para terminar. Si entras a una tienda de iluminación y te manchas la ropa, ¿sales con un lamparón?
2: Con un lamparón, sí. Sí, sí, sí, sí, sí, sí.
4: Que al final...
2: Incluso depende de dónde esté y lo puedes poner de moda.
4: Muy bien, pues le apunto. Y ya por último, si mi pareja me pide que le abra un frasco y no lo consigo, ¿se considera frascazo absoluto?
2: Sí, frascazo, frascazo.
4: En la vida a veces se gana y otras veces se frascaza, ¿no?
2: Otra, efectivamente. Y ella no sé lo que pasaría a partir de ahí.
0: Pero de los frascazos se aprende siempre.
5: Madre mía.
4: Espero que no frascacéis próximamente.
0: No, yo. Y menos en estas fechas.
4: Sí.
0: Mi frascazo es tu frascazo.
5: Y mi música es tu voz.
0: Mañana te esperamos, Fernando.
4: Aquí estaré, intentaré no frascazar.
0: En Buenos Días, Javi Mar.

0: Easy on me, Adele. Buenos días, Javi Mar.
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0: Bueno, seguimos con nuestro objetivo, con nuestra misión posible. Estamos encantados y pasándolo bomba con esto, porque te necesitamos para cumplir nuestra misión y hacerla posible.
1: Sara quiere ser la protagonista de una campaña como si ella fuera una modelo y ver su cara por todas partes.
0: Bueno, pues esa misión ya es nuestra. Y nuestra de todos, porque se ha ofrecido ya una maquilladora para maquillarla, una peluquera, una fotógrafa. Tenemos showroom con ropa para ella. Y el fin de semana pedíamos un creativo, alguien de marketing que pudiera convertir todo esto en una campaña. Y tenemos a Natalia. Buenos días, Natalia.
1: Bueno, lo primero, muchísimas gracias por ofrecerte, Natalia. Tú eres creativa, ¿no?
2: Sí.
1: ¿Qué hace un creativo de marketing? Yo es que no sé qué hace.
2: Pues mira, pues yo llevo 5 años ya encargándome de las campañas de diferentes marcas y al final es un poco estructurar, sin usar tecnicismos, crear campañas para que la gente quiera conocer eso que tú quieres anunciar. Entonces he hecho tanto cosas de música, cosas de moda.
0: ¿Y tú crees que puedes convertir en un eslogan lo que quiere Sara, que en el fondo es hacerse famosa de la nada?
2: Yo estoy segura que sí, simplemente que necesitaría un poquitín más, hablar con ella un poquitín más de contexto, pero sí.
0: Me encanta, o sea, es una cosa muy loca porque, claro, ella quiere ser protagonista de una campaña que no existe, entonces tenemos que crearla, claro, de la nada.
2: Hay
0: no
2: que
0: hay.
2: Crearla, claro, eso es el reto.
1: Qué maravilla. O sea, tú eres consciente de que te pueden dar el próximo León de Oro después de esto, ¿verdad?
2: No, sí, claro.
0: Bueno, Natalia, muchas gracias, ¿eh?
2: A vosotros.
0: Y vamos a por el siguiente paso, porque, claro, ya tenemos las fotos hechas, la campaña creada, pues el próximo paso es viralizarla.
1: Hombre, que se vea en todos los sitios.
0: Que claro, se vea por todas partes. Es decir, tanto, claro, estamos en una campaña absolutamente, tiene que estar en todas partes. En digital.
1: Sí.
0: Es decir, alguien que pueda hacer, por ejemplo, una web en internet para alojar esta campaña de Sara. Y ponerle ahí,
1: total,
0: ¿no?
1: Sí.
0: ¿Qué Sara más? On the top, imagínate, pues ya está, pues se crea la web con esto.
1: Y que esté en todos los sitios y que la gente se pregunte, ¿pero quién es esta Sara?
0: Bueno,
1: porque ha visto una cara, claro, su cara por todos los sitios.
0: Vamos a empezar por lo digital, ¿te parece?
1: Venga,
0: vamos a centrarnos en la parte digital. Necesitamos gente que pueda crear esta campaña ahora en el mundo digital. Una web, un dominio, lo que sea. No lo sabemos. Pero tú, si entiendes de esto, pues nos llamas y nos lo cuentas. Y damos el siguiente paso. 900-444-100. Todo el mundo a colaborar.
1: Sí, que esta es la misión de Sara. Ayúdanos a cumplir esta misión posible. 900-444-100.
0: Me encanta. Ahora vamos a ponerte a alguien que también ha estado, como Sara, de modelo en una campaña. Pero claro, Sara va a ser mucho más importante,
1: hombre,
0: que todos.
1: Por favor.
0: Pero bueno, ahora te ponemos a alguien que ha sido modelo de campañas en Buenos Días, Javi Mar.
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2: Pues tener la fuerza de Star Wars para traer las cosas y no levantarme. Por ejemplo, me pongo el desayuno sin tener que cogerlo.
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10: Hola, buenos días y bienvenido. Estamos empezando el lunes, la semana que nos va a llevar ya directamente al mes de julio, que para muchos suena comienzo de vacaciones, afortunadamente, porque estamos empezando el verano con un calorazo tremendo. Este es Álvaro de Luna. Le escuchas en Buenos Días, Javi Mar.

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1: ¿Tú no tenías, Jimeno, amigos, amigas que dejaban el noviazgo cuando eran adolescentes antes del verano porque era una época en la que no se querían ataduras?
0: Ahí está, a mí me hicieron eso.
1: ¿En serio?
0: Sí.
1: No me lo puedo creer.
0: Creo que se llamaba Laura, fue en mis inicios de la adolescencia.
1: Sí.
0: Estuvimos un par de meses y tal, y yo estaba ahí ilusionadillo. Y me vino a decir, oye, mira, que es que yo como en verano voy a estar en el pueblo.
1: Ya.
0: Y en el pueblo pues me gusta pueblear, pues...
1: te vas al parque.
0: Sí.
1: Dios mío, sí, qué sí, declaración sí, sí. de intenciones tan dura, ¿eh?
0: Totalmente, sí, sí, sí.
1: O sea, porque éramos adolescentes, pero claro, esas cosas son un jarro de agua fría.
0: Pero lo que pasa es que como yo era tonto, decía, ¿pero esto quiere decir que me has dejado?
1: No, claro, pero vamos, pero el dolor es claro. el mismo que tenga 12 años o 13 que 25,
0: sí,
1: vamos.
0: Sí, totalmente de acuerdo.
1: Es tremendo. Hay excusas tontas para dejar a la gente por todas partes, ¿verdad, Elena? Buenos días.
0: Tú empezaste a salir con un chico que te gustaba muchísimo.
2: Pues sí, mira, yo empecé a salir con un chico, el chico era guapo, era educado, era listo, pero tenía un qué sé yo, que no sé qué, que a mí no me terminaba. De convencer porque me recordaba
1: perfecto.
2: A alguien.
1: Ah, sí, ¿a quién te recordaba?
2: Pues yo no conseguía saber a quién le va exactamente. A las 2-3 semanas.
1: Ay, Dios mío, a ver si conseguimos escucharte. Sí, tú sigue contando. A ver si conseguimos escucharte. ¿A quién te recordaba, Elena? No tenemos a Elena, una pena. A ver si lo podemos recuperar. A ver, Elena, vamos a ver si podemos escucharte.
2: A ver, ¿me oís ahora?
1: Un poquito mejor. A ver, ¿a quién te recordó?
2: Pues yo me levanté allí a su lado y pensé, este es el reportero más dicharachero del barrio Sésamo, si es igual que la rana Gustavo.
1: Madre mía.
0: Y era guapo.
1: Le parecía repeinado, aquel reportero era...
0: Pero era una rana.
1: Bueno, ya, pero era muy repeinado para ser rana.
0: La rana Gustavo, no tenía un pelo. Bueno, Elena Fernández dice, todo iba genial hasta que descubrí, esto me parece un motivo de peso, Elena, que mojaba las galletas en Coca-Cola.
1: Ya.
0: Dice, ahí entendí que nuestros caminos tenían que separarse.
1: ¿Y tú, Carmen? Buenos días.
0: A ver, Carmen, ¿por qué dejaste tú al chico con el que salías?
3: Buenos días. No conseguí ver nunca una película entera.
1: Porque comentaba.
3: Nunca, completamente, continuamente.
1: Ya.
3: Mira, este actor mide 1,83 m. Y yo, vale. Mira, oye, esa escena se lo doy un martes. Y yo, perdona. Y ya, bueno. Oye, no, sí. Mira, ese árbol ya no existe. Y yo,
1: qué pesado.
3: Yo, no. Es que yo no lo dejé por falta de amor.
1: Ya.
3: No.
1: Por cansancio.
3: Por exceso de Wikipedia, ¿no?
1: Es verdad que eso de estar mirando todo el rato ahora y en qué películas ha estado y todo, acaba agotando.
0: Es horrible.
1: Bueno, cuéntanoslo en el 900 444 100.

0: Need You Now, Lady Antebellum. Buenos días, Javi Mar.
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0: Bueno, y hoy es lunes 29 de junio, que empezamos con esto que nos cuenta Pablo Gallinar. Buenos días, Pablo.
2: Buenos días, Javi. Buenos días, Jimeno. Lo esencial a esta hora, súper rápido. Si tienes que coger un tren, hoy consulta que no haya sufrido cambios de última hora. Hay huelga de la operadora Renfe. Cancela 320 trenes de larga distancia y de alta velocidad. En total, 98 trenes AVE. La operadora mantiene también el servicio de cercanías al 75% y de los demás servicios al 50%. Hoy hay Consejo de Ministros. ¿Nos afecta? Bueno, pues a priori sí, al bolsillo, porque se pretende aprobar una renovación de todas las ayudas anticrisis que siguen vigentes a día de hoy y que algunas caducan mañana. Entre ellas, por ejemplo, la rebaja al IVA en el 10% en diésel y gasolinas. Y se cumplen 20 años del sistema de puntos del carnet de conducir. Este sistema llegó para reducir la tasa de siniestros en carretera y dos décadas después se puede decir, Jimeno, Javi, que han cumplido un 60% menos de accidentes en carretera desde entonces y, así como dato curioso, los españoles han perdido en este tiempo 72 millones de puntos.
0: Madre. Hemos perdido. ¿Tú no has perdido nada?
2: No, porque no tengo carnet todavía.
0: Toma. ¿Y eso? No lo sabía.
2: No lo esperabas.
0: ¿Y cómo es que no tienes carnet?
2: Hijo, pues porque uno se muda a Madrid siendo universitario y va posponiendo, claro,
3: Y en Madrid hay autoescuela.
2: Fatal,
3: ¿no?
2: Toca hacerlo, sí.
0: Nada, a por ello. Buenos días, Javi Mar. Solamente.

0: Es la foto en blanco y negro de David Zotero y Taburete en Buenos Días, Javi Mar.
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0: Iba a decir llega, pero si es que estás aquí.
1: Sí, aquí estoy. Sigue.
0: Es tu momento, Jimeno. ¿Qué tal, Jimeno? Buenos días.
1: Buenos días, Javi. ¿Qué tal?
0: Estupendamente. Llevamos aquí pues lo que viene siendo la mañana.
1: La entera, es verdad. Joder, nosotros los niños nos está encantando esto de la misión posible que estamos haciendo en Cadena 100.
0: Es que es muy guay.
1: Es una maravilla.
0: Es que convertir, porque además es convertir en famosa a una persona de claro. La nada porque ha querido.
1: Eso
0: me
1: es.
0: Encanta. Vamos, okay. Famosa.
1: Bueno, porque vamos a ver, que igual se nos va de las manos. Y la vemos por ahí en Uzbekistán siendo famosa.
0: En Masterchef.
1: Ahí está. Y todo gracias a que un día dijo, voy a pedir en la radio esto que siempre he tenido ilusión.
0: Claro.
1: Claro, a nosotros los niños nos ha dado envidia. He preguntado a los peques en el campamento de verano, ¿y cuál es tu sueño?
2: Pues tener la fuerza de Star Wars para traer las cosas y no levantarme. Por ejemplo, me pongo el desayuno sin tener que cogerlo. Espaguetis, carne, pez, verduras. Ser como mi padre. Es bueno, tiene 49 años. Es cariñoso, es más bajo que mi hermano mayor. Sí, ha crecido demasiado mi hermano.
1: ¿Cuál es tu sueño?
3: ¿Cómo que sueño?
1: ¿Qué sueño tienes?
3: Mucho.
1: ¿Por qué?
3: Porque esta noche ha sido muy corta.
2: Volar.
1: ¿Y a dónde irías?
2: Pues al cine.
1: ¿Y para qué quieres volar si en el cine te vas a dar con el techo?
2: Me siento.
4: Mi sueño es ser una nadadora, porque me gusta mucho nadar y quiero ser un champion.
5: Que nunca me portará mal, porque algunas veces me porto mal. Vaya. Que se me nubla la cabeza y hago cosas raras, como pegar.
1: Claro, ¿y tú quieres salir de este hoyo violento en el que te has metido?
5: Sí.
1: ¿Estás empezando a hacerlo ya?
5: Sí. Cuando me dan ganas de pegar, respiro. Y no pego, solo grito.
6: Pues comer chocolate siempre que quiera, que es mi cosa favorita.
7: Que no haya ladrones, que no haya políticos.
8: Pondría ascensores en la calle para, en vez de tener que ir por el portal y eso, subir por un ascensor.
9: Correr tan rápido como Flash.
1: ¿Quieres correr tan rápido como Flash? ¿Para
9: sí.
1: qué?
9: Porque siempre llego tarde.
0: Siempre llega tarde el pobre mío. Es verdad que, fíjate, la capacidad de unos que quieren subir en ascensor las tres escaleras del portal y este que quiere correr como Flash. Me ha encantado.
1: Son increíbles.
0: ¿Qué tal has dormido? ¿Cuál es tu sueño? Y dice, pues es que he dormido mal.
1: Tengo mucho.
0: Jimeno, mañana a las 8:37 te esperamos aquí de nuevo.
1: Aquí estaré.
0: Los niños y Jimeno, todas las mañanas en Buenos Días, Javi Mar.

0: The Rhythm of a Night, Ellen, es bueno, pues la canción que acabas de escuchar ahora mismo. Buenos días, Javi Mar. Iba a decir Elena porque estaba escribiendo yo a mi hija un WhatsApp y he dicho Elena.
1: Yo que Elena. Yo digo, a ver si voy a ser Elena Fureira.
0: Es que le estaba poniendo un WhatsApp a mi hija hace un segundo. Ay, Dios mío, cómo bueno, se nos va la cabeza.
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0: Buenos días, Jaimar. Oye, hay cosas por las que empiezan a cobrarse ya y que nos hacen echarnos las manos a la cabeza. El otro día se hablaba ya de que con el equipaje de mano nos van a cobrar en las aerolíneas, pero es que en las tiendas británicas empiezan a cobrar ya por el tiempo de uso de los probadores.
1: Sí.
0: ¿Por qué? Pues porque hay gente que se mete allí con infinidad de ropa para hacerse fotos para sus redes sociales. Y entonces, claro, ocupa el espacio para los demás clientes que quieren probarse,
1: claro,
0: algo.
1: Tiene su lógica, sí.
0: Entonces han dicho, bueno, pues nada, vamos a empezar a cobrar. Pero es que hay otras cosas que, la verdad es que llama un poco la atención que empiecen a cobrarnos por ejemplo, el aire para inflar los neumáticos.
1: Es que eso es una cosa que he flipado. O sea, me he quedado loco.
0: Es
1: aire.
0: Pero totalmente. O la ducha. En Matalascañas empiezan a cobrarte en la ducha en la playa.
1: Hombre, lo que pasa es que a lo mejor ahí pues tiene que ser más por, entiendo yo, por el consumo excesivo de agua o que no tengan mucha.
0: Sí.
1: Que eso puede ser. Pero es que por el aire de las ruedas, es que eso me quedo yo flipado.
0: Cuando te cobran, por ejemplo, por entrar a una plaza. Está ocurriendo en Italia.
1: Sí.
0: Cuando pasas a la Fontana de Trevi.
1: Sí,
0: tienes
1: sí.
0: que pagar para entrar a una plaza
1: sí,
0: pública.
1: Sí. Es alucinante. Sí, sí. Sí.
0: No deja de llamar la atención.
1: No. Ya pagar por todo.
0: Y a mí, esto de dejar la monedita también, para pagar en los cuartos de baño de las estaciones de tren.
1: Fíjate lo que te digo.
0: Uf.
1: Sí, también. Pero es que están muy limpios.
0: Sí, eso es verdad.
1: Es que yo por el euro te dan ganas de hacer cosas que no querías hacer. Yo he visto los baños tan limpios que he ido a hacer el 1 y he hecho el 2. Y no me he leído. Y
0: sin poner papel. Claro, me siento como si fuera mi casa.
1: Pero
0: ¿no?
1: Si hay música, huele bien, dan ganas de. Vamos.
0: Es verdad.
1: Sí, sí. Yo por esas cosas, fíjate, bien pagado está.
0: Bueno, vamos a ponerte ahora una canción de alguien que ha dicho que se va a tomar un tiempo de descanso y se retira de los escenarios. Te lo contamos en Buenos Días, Javi Mar. ¿Y tú te acuerdas de cuando se decía que las cosas buenas llevan su tiempo?
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13: Parece que el K-pop no tiene límites. La banda sonora de la película Las Guerreras K-pop está rompiendo todos los esquemas y ha llegado a superar un récord de la mismísima Whitney Houston con el guardaespaldas. Llevan 36 semanas consecutivas en el top 10 de la lista Billboard desde su lanzamiento. Un hito impulsado por su canción Golden, que incluso ganó un Grammy. Pero la cosa no termina ahí. Netflix ya está planeando una gira mundial para llevar su éxito más allá de la pantalla y también ha confirmado una secuela de la película. Así que, como ves, tenemos Guerreras K-pop para rato.
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Esta es una de las muchas canciones que han llevado a Ed Sheeran al número uno. Ahora se retira durante un tiempo de los escenarios, pero le seguiremos disfrutando en Buenos Días, Javi Mar.

0: Esta se llama Thinking Out Loud y es una de las muchas canciones de Ed Sheeran en Buenos Días, Javi Mar.
1: Van a ser las 8:53 minutos de la mañana. 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
0: Vamos a jugar contigo ahora, Virginia. Buenos días.
2: Buenos días, Javi. Buenos días, Jimeno. Un placer.
0: Igualmente. Oye, ¿qué tal tu fin de semana? ¿Qué has hecho?
2: Pues mira, con mi niña y de piscina y piscineo todo el fin de semana.
0: No, pues mira,
2: al
0: muy
2: fresco.
0: Bien. Sí, señor. Pues ahora vas a ganar, puedes ganar 50 euros en al pie de la letra.
1: Sí, es un juego muy sencillo. Vamos a elegir una letra al azar, te iremos preguntando sobre ciertos temas y tu respuesta siempre deberá comenzar con esa letra. Si en 30 segundos respondes 5 o más, esos 50 euros son tuyos.
0: Mucho ánimo y mucha suerte, Virginia. Ya verás qué fácil.
2: Gracias.
0: Te ha tocado la letra T. La primera pregunta. Atracción para niños que da vueltas y vueltas.
2: Paso.
1: Infusión para tranquilizarse.

0: tacaño.
1: ¿Qué animales eran Leonardo, Rafael y Michelangelo y Donatello?
0: Tortugas.
1: ¡Oh! Pero muy bien. Sí, sí, claro, claro. Muy bien. Oye, pues disculpa porque te tenía que haber dicho, claro, es que pensé que ibas a entender la T, pero se podía haber confundido con
0: no,
1: la B.
0: Entendido P, claro, lo de tío vivo me queda y digo, ay, Dios mío, digo, claro, mal empiezo.
1: Claro, nada,
0: perdón.
1: Nada. No, absolutamente nada. No, nada que perdonar, o sea, todo lo contrario. Te llevas 50 euros y te los has ganado. En Buenos Días, Javi Mar.

0: Última bala de Paul. Buenos días, Javi Mar. Ahora estás escuchando a Anastasia y este One Day in Your Life. Oye, espero que hayas pasado un fantástico fin de semana. Ya vamos todos haciendo, por lo menos mentalmente, esa cuenta atrás a las vacaciones y espero que las disfrutes prontito. Aquí nos tienes en Buenos Días, Javi Mar.
1: Aquí

0: One in Your Life, Anastasia, a las 9 de la mañana en Buenos Días, Javi Mar.
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0: Hoy es lunes 29 de junio y Pablo Gallinar nos cuenta ahora lo más importante, lo más destacado de este día. Hola, Pablo.
2: Buenos días, Javi, buenos días. Jimeno, a esta hora la EME tiene alertas en varias comunidades. Las primeras por calor en ciudades del sur, donde van a llegar hasta los 40 grados. Las segundas por lluvia y por tormentas que se van a activar a partir del mediodía en el este y en el noroeste de nuestro país. Ya está en España el primer avión con 96 personas repatriadas desde Venezuela. En el avión han viajado españoles y ciudadanos de varias nacionalidades. Si necesitas información, bueno, pues puedes consultar en los perfiles oficiales del propio Ministerio de Exteriores en las redes sociales. Allí vas a encontrar todos los teléfonos de atención consular que necesites. Hoy es lunes y es el último día para consultas telefónicas sobre la declaración de la renta. Mañana acaba el plazo para presentarla y volvemos a demostrar que España es un país rezagado en este aspecto. Hasta el 40% de los contribuyentes todavía no la ha presentado a día de hoy. Ten en cuenta, repito, que el plazo termina mañana. Y ojo con este estudio. El 63% de los españoles afirman ser fans de algo, fan aférrimo, fenómeno fan que llamamos, Jimeno, uh-huh. Javi. Crece en nuestro país con varias categorías. Lo que más fanáticos concentra son las sagas de fantasía, como Harry Potter, el 49%. Sí. Le siguen los superhéroes, el 47%, y le sigue Disney, con un 43%. Y esto supone un cambio porque cada año más se superan este tipo de aficiones y se mengua el fútbol. Es decir, cada vez la gente es más fan, por ejemplo, de Harry Potter y menos del fútbol. Sobre todo la generación Z, los más jóvenes.
0: ¿De qué seríais fans vosotros?
3: Del torrezno.
0: ¿Y tú, Pablo?
2: De Harry Potter también.
0: De Harry Potter.
2: Sí, se confirma, vamos.
0: Sí, yo...
3: Yo es que no estoy en nada de esto, ¿eh?
0: ¿No? A mí El Señor de los Anillos, por ejemplo, me considero fan.
2: Muy buena también.
0: Absoluto, fan rotundo del Señor de los Anillos.
3: Qué aburrimiento, me aburre.
0: Y de Avicii.
3: Hombre, un documental ahí de Avicii.
0: También, también. Lo que pasa es que como es uno no es muy fan, pero...
3: Es que solo se puede ser fan de sagas. Es que es un aburrimiento.
0: No,
3: eso.
0: Hombre, no. También se puede ser fan del torrendo, como has dicho tú.
3: Claro, amigos, claro, del torrendo. Quiero decir, con todo esto, todos son sagas. Todos son sagas.
0: ¿Estás escuchando? Bueno, y también puedes ser fan de Cadena 100 y de Buenos Días, Javi Mar. Y te lo agradeceríamos infinitamente.

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1: Y son las 9 y 5 de la mañana, estás en Cadena 100.
0: Ahora llega el momento de ponerse muy creativo para resolver los jeroglíficos auditivos que nos trae Jimeno.
1: Y los jeroglíficos auditivos es un juego muy sencillo, yo os pongo unos audios y con esos sonidos me tenéis que decir de qué estoy hablando.
0: Hecho.
1: Hace tiempo que no traía por aquí refranes. ¿Vale?
0: Ah, muy bien.
1: Así que tenéis que intentar adivinar de qué refrán estoy hablando cuando te pongo esto.
2: A ver. Madre mía, macho, me he puesto el termómetro y tengo 39.5.
0: Espérate. Me he puesto el termómetro y tengo 39.5. Estás caliente y, sí. te ríes.
1: Ande yo caliente.
0: Ríase la gente.
1: Efectivamente.
0: Amigo.
1: Segundo refrán.
0: A ver.
3: ¿Quiere una cerveza?
4: Pues sí.
3: ¿Quiere vino?
4: Pues sí.
3: ¿Quiere un vaso de este agua?
4: No.
0: ¡Ah!
3: ¡No diga eso! ¡No lo vuelva a decir!
0: Nunca digas de este agua no beberé.
1: Efectivamente. Tercer refrán.
5: Mamá, quiero varios personal computer.
6: ¿Ah, sí?
5: Pues ya sabes, empápate el trasero.
0: Quien quiera peces que se moje el culo.
1: ¡Muy bien! Y esto va mucho... o sea, no sé si os habéis dado cuenta, hay mucho... Hay calor, hay agua, hay culo... A ver qué viene.
0: A ver.
3: ¡Ojo! ¡Bah! ¡Pierna! ¡Bah! ¡Culo!
7: Sí, sí, sí, sí, sí, sí, sí. Quiero.
0: Quiero culo. ¿Quieres culo? ¿Quieres qué?
1: ¿Culo veo?
0: ¿Culo veo? ¿Culo quiero?
1: Pues ahí está.
0: Muy bien, Jimeno.
1: Esto se podía decir que no es ni jeroglífico.
0: Exactamente.
1: Lo he dicho.
0: Neil Moliner en Buenos Días, Javi Mar.

Es lunes 29 de junio, son las 9 y 10 de la mañana y estamos encantados de ser tu compañía de camino al trabajo y una vez que empiezas a trabajar, en Buenos Días, Javi Mar.

0: I Kissed a Girl, Katy Perry en Buenos Días, Javi Mar.
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0: 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Yo no pensaba que fuera a ser tan divertido. Ahora necesitamos a todo el mundo para cumplir la misión posible.
1: Sara quiere ser la protagonista de una campaña como si ella fuera una modelo y ver su cara por todas partes.
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10: Bueno, son las 9:21 minutos de la mañana y este es el tema, el típico tema. Yo cada vez que oigo esta canción me veo caminando como Gru cuando escuchaba esta canción de Pharrell Williams. Happy, en Buenos Días, Javi Mar.

0: Happy, Pharrell Williams. En Buenos Días, Javi Mar.
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0: Bueno, cuéntanos tus maldades y nosotros te decimos si haríamos lo mismo que tú o no, si eres la única persona que lo haría o no. A ver, Leonor, buenos días.
1: Cuéntanos, ¿cuál es tu dilema?
2: Pues verás, mira, yo tengo una compañera de trabajo que es maja, pero es muy intensita y muy pesada. Y es de las que les encanta, pues eso, salir a tomar algo y demás. Entonces, cuando quieres salir a tomar algo, aprovechando que es muy aprensiva, lo que suelo hacer es, pues me pongo así como a toser y digo cosas como, ay, yo creo que tengo un virus, yo creo que me ha entrado fiebre, ay, qué mal me encuentro. Y entonces la pobre mujer me mira con cara así de entre asco y demás y me dice, no, no, no te preocupes, vete a casa, ponte buena, no sea que nos vayas a pegar algo. ¿Soy yo la única que hace esas cosas?
0: A ver, yo es que yo estoy dispuesto para salir siempre que me lo pides.
1: Eso te va a decir. Yo estoy... Entonces, no sé. Elaborado, yo no lo haría. O sea, yo no...
0: Tú estás también como yo, dispuesto para salir a la mínima, ¿no?
1: Eso sí, pero... O sea, con gente que está mala, con gente que está...
0: Yo también menos mala.
1: Enemigos.
0: Mira, Jimeno y yo somos de la misma... Nos ponen el capote y entramos, pero no veas cómo.
1: Lo que pasa es que para librarte de gente, yo he hecho
0: está
1: cosas...
0: Está bien hecho esto, ¿eh?
1: Pero demasiado elaborado, ¿no?
0: No, pero bien. Y o sea, porque estaba jugando al personalismo. Es decir,
1: ya, pero está jugando a que le dé algo a este hombre, pues si es aprensivo esta compañera.
0: Esta chica, bueno, no, pero hombre, pero tú disimulas.
1: Yo creo que es demasiado.
0: Tú toses un poco, uy, qué mal, uy, tú, no vengas.
1: Yo veo demasiado, lo veo demasiado.
0: Ya, yo lo veo personalizado, muy bien. Es una cosa así como muy, muy elaborada, pensando en el otro y en las debilidades del otro. Está bien hecho.
1: Es una maldad.
0: Pero
1: fina.
0: Vamos, con nosotros no funcionaba, ya te lo digo yo. Recuerda el teléfono 900-444-100, el contacto de Buenos Días, Javi Mar.

0: Live the Three en Buenos Días, Javi Mar.
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0: Bueno, que tenemos ya momento de playa, piscina. Este fin de semana ha hecho mucho calor en todas partes. Yo me he bañado ya en la playa.
1: Yo no he catado nada todavía.
0: ¿Todavía no te has bañado ni en la piscina?
1: Nada.
0: Pues chico, pero con el calor que hace...
1: Ya, pero no.
0: Te desahoga un poco, ¿eh?
1: Estoy a ver si mi amigo Sergi me invita, tiene piscinaca.
0: Hombre, claro.
1: Estoy a ver si le gorroneo un poco.
0: Sí, que sí.
1: El partido el jueves.
0: A ver, hablando de las cosas, de momentos de tierra, trágame. En la playa, en la piscina, nos ha llamado Ana. Hola, Ana, buenos días.
1: Tú pensabas que estabas en un lugar secreto, cuéntanos.
2: ¿Qué tal? Buenos días, chicos, ¿cómo estáis? Pues nada, estaba en Ibiza y me metí con mi marido, fuimos a una calita de estas recónditas que para llegar fue tremenda la odisea.
0: Sí.
2: Llegamos allí, nos despelotamos porque estábamos solos en la gloria.
0: Sí.
2: Y a los 10 minutillos aparecen unos. ¿Quién viene? ¿Quién viene? Mi ex jefe.
0: ¡No! No. O sea, ya es casualidad.
2: Ya crees. Sí, sí, un palo tremendo. Claro, yo me incorporé, me tapé corriendo como pude. Los dos rojos como tomates, porque lo pasamos los dos fatal.
0: Claro.
2: Ya les saludé. Jolín, qué casualidad. Ya ves si yo en qué fui a meter ahora. Y un palo tremendo, pero fue peor a la vuelta. Fue un puente de mayo y luego a la vuelta a la oficina.
0: Uf, qué
2: digo,
0: horror.
2: Este señor solo me ve en pelotas. O sea, que no podía. Un paro tremendo.
0: Desde luego, mala suerte.
1: ¿Y cuánto tardaste en volver a mirarle a los ojos?
2: Yo creo que él nunca, y yo creo que él ya nunca me vio con los mismos ojos.
0: Bueno, pues oye, pues

0: Te pilló allí de... Fíjate que no había nadie y pensaba que estaba sola. Y ya está.
1: Laura fue andando súper decidida hacia una tumbona pensando que era la suya cuando estaba con su chico. Dejó la bolsa, se sentó, cogió una revista y de repente llegó una señora y le dijo: perdona, esa es mi familia.
0: Eso es genial. Me encanta, Belén. Buenos días.
1: Cuéntanos cuál fue tu momento tierra trágame, en este caso, en la playa.
2: Pues mira, mi momento tierra trágame en la playa fue años 90, te imaginas, camarita nueva para grabarlo todo, y resulta que bueno, queda mi padrino grabándonos, llevábamos la colchoneta, yo monísima, y allá nos vamos a nadar. Sí. Mi novio se sube a la colchoneta, saluda a la cámara y tal, y me dice: súbete tú también. Sí. Cuando yo pego impulso y me subo, me queda el bañador abajo.
0: Todo el culo al aire.
2: Volví a bajar, por supuesto, volví a bajar, subí todo y ya me fui caminando hacia la orilla, sin más. Quedó todo registrado.
1: ¿Y el vídeo os lo han pasado? ¿Está editado?
2: Sí, sí, sí. Lo tenemos guardado bajo llave. Eso para cuando me muera, mejor que se rían de mí ya.
0: Oye, gracias por llamarnos.
2: A vosotros por estar ahí.
0: Y recuerda el 900-444-100. En Buenos Días, Javi Mar.

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1: 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Son las 10 menos 20 de la mañana y este es uno de los muchos temazos de Leiva. Si no le has visto en directo, de verdad es monumental verle encima de un escenario. Yo aquí soy muy fan, entregado absolutamente a cualquiera de las canciones y especialmente a este sincericidio

0: Sincericidio, Leiva, en Buenos Días, Jaimar.
1: Las 9.43 minutos de la mañana y lo que escuchas es Cadena 100.
0: Mira, te voy a contar algo que ocurre en el Reino Unido, Jimeno, y tú me dices si te sumarías o no a esta moda de las venting session. Una venting sesh, venting es como ventilar, es como evacuar, soltar el aire, hacer... y quedarse a gusto, ¿no?
1: Desahogarse.
0: De eso va la cosa. O sea, tú quedas con un desconocido a través de una red social para desahogarte. Desahogarte verbalmente. Es decir, soltar todo lo que llevas dentro y poner a parir a tu jefe, a un familiar cercano, que a lo mejor no puedes decir lo que sientes en público delante de otra persona.
1: Pero la jugada de esto es que tú me cuentas algo y yo te tengo que responder con algo mío.
0: Claro.
1: ¿O hay escuchantes?
0: Es escucha activa. Escucha activa por un lado y por otro. Son dos personas que necesitan desahogarse. Entonces tú haces una escucha activa. Hombre, pues le propones a otro, le vas preguntando, bueno, ¿y qué tal? ¿Y cómo te sientes?
1: Claro, pero ¿estás obligado a contar tú también tu vida o no? ¿O puedes ir solo a ser
0: bueno, es que no, no quiero que... Yo creo que el que va también luego quiere de ahora, dice, ahora es mi turno.
1: Claro, a lo mejor no, es que a mí me gustaría, me echaría una risa solo ir a escuchar.
0: ¿En serio?
1: Sí.
0: Porque sales con la sensación de mi vida mejor que la
1: totalmente
0: tuya.
1: Totalmente, ese poder, ¿no? Ese... Ya.

0: esa catarsis.
1: Oye, pues puede molar también, se puede quedar uno nuevo, ¿eh?
0: Pero a lo mejor, yo qué sé, escuchar historias increíbles, o sea, me puede parecer divertidísimo.
1: Sí.
0: ¿Sabes? No. Que te cuenten un secreto increíble.
1: Sí.
0: Y que solo lo tengas tú, ¿sabes?
1: O sea, tú quieres ser psicólogo.
0: No, es que te iba a decir un poco eso. Al final esto es un psicólogo que no cobra, ¿no?
1: Exactamente.
0: Y que no te aporta ninguna solución.
1: Nada, no, la solución nace de ti. Es que muchas veces las soluciones totalmente nacen de ti. Sí, te empieza a preguntar lo que viene siendo, pues eso, escucha activa. ¿Y tú cómo te sientes? ¿Y qué vas a hacer a partir de ahora?
0: Claro, lo que pasa es que yo desahogarme con un desconocido sin que tenga un título, también te digo que...
1: Que mola, que
0: Me costaría un poco.
1: Costaría. Sí, porque no ha hecho promesa.
0: Claro.
1: Bueno, vamos a poner ahora 45 minutos de música sin interrupción. Mónica está en Coruña y trabajando en una tienda de música. Dice que tiene puesto Cadena 100.
0: Lidia es de Ourense y trabaja como estilista y nos dice que nos escucha en el salón.
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10: Ray habla sobre el poder de salvación de la fe. La historia de la cantante Ray es de esas que van más allá de lo musical. La artista británica, que ahora mismo está en su mejor momento, ha hablado abiertamente de sus momentos más oscuros en el pasado y ha confesado que estuvo a punto de rendirse. Ella creció en un hogar cristiano, pero fue justo en ese momento, sumida en la desesperación y la tristeza, cuando sintió que la fe en Dios le salvó la vida. Y ahora refleja toda esa lucha en su nuevo disco, un trabajo muy personal con el que muchísima gente se está sintiendo identificada. Una historia de superación que demuestra que, a veces, cuando todo parece perdido, la fe nos guía hasta la salida.
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Bueno, estamos contando ya los días. No queda nada. En 10 días está en nuestro país actuando y va a ser uno de los conciertos del año, seguro. Bruno Mars, este es uno de sus míticos temazos de Lazy Song. Con él te deseamos un feliz lunes en Buenos Días, Javi Mar.

Soldadito Marinero de Fiti Fitipaldis y Rihanna, que subió fotos en el estudio ya de grabación y el resultado lo deberíamos ver y escuchar a finales de este verano. Yo creo que no llega el año 2027 sin que tengamos nueva canción o nuevo disco entero de Rihanna. Rude Boy suena ahora en Buenos Días, Javi Mar.

La oreja de Van Gogh y ese 20 de enero. Si yo te pregunto por qué te gusta Benson Boone, seguro que no me dices que es por una sola canción. Me dices que es o por la actuación de los Grammy o porque es un tío que canta estupendamente. Es que va a ser un artista de no solo una canción. En Buenos Días, Javi Mar.

0: Aitana y Superestrella en Buenos Días, Javi Mar.
1: Son las 10:33 de la mañana, estás escuchando Cadena 100.
0: Bueno, si tú también escuchas a tus hijos cantar cuando vas en el coche y se cantan las canciones que nosotros ponemos en Cadena 100, pues es el momento adecuado ahora para que nos mandes a tus hijos cantando esas canciones y nosotros intentemos averiguarlo, ¿vale?
1: Vamos allá.
0: Vamos a poner a Alba. Alba tiene 9 años, bueno, ya es una mujercita, y mira qué bien entona esta canción. Vamos a verla.
2: Con una superestrella.
0: ¡Hombre!
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0: ¿Qué?
2: ¿Dónde? Yo le digo que... ¿Dónde tú has salido? Él me dice que quiere estar conmigo. Yo le digo que no es fácil enamorarse de una superestrella.
0: Muy bien, muy bien. La acabamos de oír.
1: Como camarón de estopa.
0: Claro, la teníamos reciente. ¿Por qué como camarón de estopa?
1: Porque es claro que es superestrella de Aitana.
0: Sí. Pero se la sabe muy bien con pausas incluidas.
1: Pepe tiene solo 3 años y está muy al día de la música.
0: A ver.
3: Por la mañana café, por la tarde ron, ya estamos.
0: Jolín, Pepe, ¿cómo apunta? Madre mía.
1: Yo entiendo más a Pepe que a Bad Bunny.
0: A ver, sí, se le entiende mucho mejor, tienes razón. Dani tiene 3 años, le gusta la música, bueno, de hace unos cuantos años más.
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0: ¡Qué crack!
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0: Eres un crack, Dani. Muy bien hecho. Sí, señor.
1: Gabriel tiene 6 años y quiere animarnos así el lunes.
0: A ver.
2: Voy a reír. Voy a gozar.
0: Muy bien.
2: Vi.
0: Marc Anthony.
3: La.
2: Voy a cantar.
0: Muy bien.
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0: Que sí, tú vive tu vida y olvídate de lo demás, Gabri, que va fenomenal. Vas por el camino.
1: Qué fenómeno.
0: Me encanta. Si tú escuchas a tus hijos cantando cualquiera de las canciones que ponemos en Cadena 100, nos lo reenvías al 900-444-100, que es el teléfono de Buenos Días, Cadimar. 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
6: ¿Sabías que uno de los discos más importantes de la historia tiene una segunda parte y nunca ha salido a la luz? Pues eso es lo que sucede con Ray of Light de Madonna. William Orbit, el productor que creó ese sonido tan increíble, ha contado que tiene un álbum entero listo para continuar esa etapa. Lo fuerte es que lleva más de 20 años intentando contactar con Madonna y su equipo para enseñárselo, pero nadie le responde. Un silencio total. William no le guarda rencor, ya que siempre le tendrá cariño por lanzar su carrera. Aún así, la historia es increíble y por ello ha decidido publicar un libro con todos los detalles. Mientras, Madonna sigue a lo suyo, reeditando clásicos y preparando nueva música. Sin embargo, todo indica que esa joya musical se quedará guardada en un cajón para siempre. 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

0: Love Yourself, Justin Bieber en Buenos Días, Javi Mar. Ahora 45 minutos de música sin interrupción que Verónica va a escuchar en Salamanca, camino del despacho en el que trabaja, y nos escucha en el coche.
1: Teresa es de Cuenca y trabaja como farmacéutica. Dice que nos ponen nada más abrir.
0: Pues empiezan ahora 45 minutos de música sin interrupción. Disfrútalos en Cadena 100.
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Justo hace un mes los Black Eyed Peas se reunieron al completo con Fergie para recoger un premio en los American Music Awards, cosa que alimenta más todavía los rumores de vuelta del grupo. Aquí está Fergie en Cadena 100.

si te pasa igual que a mí, pero para mí las canciones de Jarabe de Palo son verano absoluto. Me recuerdan muchísimo a esa época y bueno, pues siempre echo de menos Pau Donés, la verdad, te digo la verdad.

0: de mí también.
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Cadena 100 con estos 45 minutos de música sin interrupción. Esta semana recién estrenada, que nos bailamos tú y yo ahora mismo de la mano de Yatra y Turizo. Y este Vagabundo en Cadena

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15: Rihanna es la reina y bate récords. Hay gente que no para de triunfar y una de esas personas es Rihanna. Y es que a pesar de llevar 10 años sin sacar disco, concretamente desde aquel Anti que lanzó en 2016, sigue batiendo récords. La de Barbados se acaba de convertir en la primera mujer en superar los 200 millones de singles en Estados Unidos. La pregunta a cómo lo hace está clara. Si hay algo que tienen sus canciones, es que son eternas. Números uno como Umbrella o Diamonds siguen sonando sin parar. Y encima tiene el don de hacer apariciones estelares como la de la Super Bowl, en la que mostró su embarazo al mundo por sorpresa. Y por eso, Riri es la reina. Y no solo en la música. Rihanna también está en el top de la belleza y la moda. Ella va construyendo su imperio poco a poco, mientras los demás esperamos a que nos regale algo nuevo musical, que ya va siendo hora.
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0: 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Y tú y yo, 45 minutos de música sin interrupción.
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0: Esta mañana en Buenos Días, Javi Mar, Jimeno ponía a prueba al equipo con sus jeroglíficos auditivos.
1: ¿Quiere una cerveza?
2: Pues sí.
1: ¿Quiere vino?
2: Pues sí.
1: ¿Quiere un vaso de este agua?
3: No.
4: ¡Ah!
1: ¡No diga eso! ¡No lo vuelva a decir!
3: Nunca digas de este agua no beberé.
5: Efectivamente.
0: ¿Y tú lo habrías acertado? O sea, yo es que te prometo que no doy ni una. Debo ser torpe para los jeroglíficos auditivos. El caso es que Jimeno se lo curra mogollón, es como súper ingenioso, y Javi y Mar es que dan una y otra vez con el acertijo. Yo no sé cómo lo hacen. En fin, mañana más en Buenos Días, Javi y Mar, a partir de las 6, hora menos en Canarias, vuelven a madrugar contigo con una sonrisa. Ahora llega De Paul.

Estás en Cadena 100, la mejor variedad musical. Bueno, tú no sé si sabes que Gente de Zona este verano está de gira por España. Precisamente este sábado 4 de julio hacen parada en Granada. Tienes toda la info en cadena100.es. ¿Y tú? ¿Has oído lo nuevo de Alex Warren? Yo, a Gente de Zona, te lo preparo ahora, pero antes lo escuchamos a él. Fever Dream.

Estás en Cadena 100 en la mitad de estos 45 minutos de música sin interrupción. Escuchábamos a Bruno, que a los fans se les ha ocurrido que cuando venga a España llevemos todos rosas, como estas.

Cadena 100 con la mejor variedad musical. Una de esas canciones que yo creo que nos va a venir muy bien ahora mismo para refrescarnos en este lunes. Enseguida, una de esas que seguro que te va a gustar también, el Crush de Jennifer Page, antes Neil.

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3: Thriller vuelve al número uno más de cuatro décadas después. El mítico álbum de Michael Jackson vuelve a encabezar las listas musicales del mundo entero. Es como si no hubieran pasado los años. 42 años después, el álbum ha vuelto a cobrar vida, demostrando que su éxito no fue flor de un día. Thriller fue algo histórico en la música. Y ahora volvemos a recordar cada nota y cada paso sobre el escenario de Michael Jackson. Gracias a la película sobre su vida, Michael, que está siendo un exitazo. Un biopic protagonizado por su sobrino Jafar Jackson, con una actuación magistral y con el que las nuevas generaciones están descubriendo al que fue y siempre será el rey del pop. Y es que su legado sigue vivo.
4: Ser la mayor estrella del mundo.
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45 minutos de música sin interrupción y hablemos de Taylor Swift una vez más y del lugar y la fecha del enlace, que son, yo creo, que el secreto mejor guardado que he visto nunca. Se supone que se casarían este sábado 4 de julio en el Madison Square Garden de Nueva York. Muchos apuntan, ojo, a una maniobra de distracción perfecta. O sea, que puede que no se casen ni ese día ni en ese sitio. Enseguida las que

Te animo bien, ¿no? Con esto de cantarnos todas en el curro. Genial, en Cadena 100 la mejor variedad musical. Ahí te quiero ver canturreando todo y contando. Veo que hay mucha gente que está como Ainhoa tachando los días. Dice que en 2 días se va de vacaciones. Para ti está de Ana Mena. Hola, ¿qué?

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10: Sara Larsson ha desvelado quién es la persona que ha marcado su carrera. Y esa persona es Beyoncé. Más allá de la pasión con la que transmiten el escenario, de pequeña Sara vio un detalle en sus conciertos que le cautivó. Ver que toda la banda de Beyoncé eran mujeres. Aquello la inspiró tanto que ahora busca contratar a tantas mujeres como sea posible, creando así una comunidad femenina fuerte en sus espectáculos. Para Sara Larsson, las mujeres son hábiles, inteligentes y se respetan. Y parece que ser fiel a sí misma le funciona. Tras volver a estar en boca de todo el mundo gracias a un meme viral en TikTok, la cantante ha abrazado por completo su estilo pop inconfundible, demostrando que se puede ser una estrella divertida y con voz propia sin seguir las modas.
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0: En Cadena 100, la mejor variedad musical. Plan con tu suegra. ¿Aceptas o rechazas? Ella ya ha dicho más de una ocasión que acepta. Y además, este fin de no le ha quedado otra porque ha sido su cumple. Ha dado un concierto en Avilés, en Asturias, coincidiendo con su cumple. Y ahí estaba su chico Plex, Dani y su suegra. Y acabaron todos encima del escenario, ¿eh? Bueno, sigue llevando esa gira Cuarto Azul a todos los rincones de este país y petándolo, por supuesto, junto con esta canción. Aitana, superestrella en Cadena 100.
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Es Amy MacDonald en Cadena 100, la mejor variedad musical. Mi nombre es Pablo Gallinar y déjame compartir contigo esta nueva canción de los chicos de Marlon, que lleva por título el nombre del perrito que estuvo durante 9 años esperando en la estación de Shibuya en Tokio a que su dueño apareciese. El dueño había fallecido y nunca volvió, pero ahí estuvo el perro durante 9 años, día y noche. Ese perro se llama Hachiko, como esta canción, Marlon en Cadena 100.

él le perdonamos todo, ¿eh? Pablo Alborán, Algo de mí, en Cadena 100, la mejor variedad musical. Y yo creo que esta mujer belga, en otra vida, quiso ser azafata y piloto de avión. Básicamente porque en el videoclip de esta canción, bueno, pues hace de piloto, hace de azafata, hace de cantante. Vamos, que hace de todo. Kate Ryan y este número uno, Ela Ela, en Cadena 100.

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En Cadena 100, la mejor variedad musical y el título de vídeo de la semana se lo ha llevado Adele, básicamente en el concierto de Bad Bunny hace unos días en Londres, donde se la ve dándolo absolutamente todo y cantando en castellano las canciones de puertorriqueño. En definitiva, el vídeo no tiene ningún tipo de desperdicio, ¿eh? Comparto contigo una de las canciones ya de este verano. Álvaro de Luna, dime dónde estás en Cadena 100.

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0: hacían la mejor variedad musical. Ahí estaban los chicos de Morat. ¿Cómo te atreves? Un montón de números uno que tengo preparados para ti enseguida, pero ¿verdad que los niños son una caja de sinceridad muchas veces? Esta mañana lo ha contado Fer en Buenos Días Javi Mar, que hizo una comida con amigos de sus hijos en casa y tal, y bueno, que había hecho arroz blanco. Claro, él al arroz blanco le echa unos dientitos de arroz para darle un poquito de gustillo, ¿no? Pues le quedó ahí un par de dientes de arroz, se los encontró un niño y ¡Fer! ¡Que no has quitado el ajo, tal! Y claro, es que los niños son muy sinceros, ¿eh? Y sino que se lo digan a Jimeno también cada día. En fin, buenos días, Javi Mar, el despertador imprescindible que, por supuesto, tienes aquí en esta casa en Cadena 100. Ahora tú y yo vamos a por 45 minutos de música sin interrupción. Lo hacemos con el mejor DJ del mundo.
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9: ¿Te imaginas que tu ídolo de la infancia se declare tu fan? Pues eso es más o menos lo que les ha pasado al grupo Hendrix. Estaban actuando en una fiesta antes de los Grammy con su temazo Golden y de repente ven a Demi Lovato entre el público grabándolas con el móvil como una seguidora más. Las chicas, que crecieron con Camp Rock, no se lo podían creer. Y no solo ella, Lana Del Rey también estaba allí disfrutando del momento. Por si fuera poco, esa misma noche se llevaron un Grammy, haciendo historia para el K-pop. Mientras tanto, Demi Lovato no para, está a punto de sacar nueva música y se ha metido hasta en el cine. Al final va a ser verdad que el mundo es un pañuelo y los artistas se admiran entre ellos.
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En Cadena 100, la mejor variedad musical. Negaré haberos presentado, pero sé que os vais a enamorar el uno del otro porque lo que hace esta chica es sencillamente espectacular. Voy a hacer de Celestina, os presento. Ella es Siena Spiro, tiene 20 años y está conquistando corazones en todo el mundo, y tampoco me extraña porque la forma de cantar de esta chica es espectacular. Esto es Die on This Hill en Cadena 100.

En Cadena 100, la mejor variedad musical. Mi nombre es Pablo Gallinar y es todo un honor y un gustazo acompañarte en esta tarde de lunes. Si buscas su nombre en Google, te van a aparecer un montón de partituras en la pantalla. Te van a invadir un montón de partituras de una de sus canciones. Pruébalo y lo comentas. Y mientras, te pongo una de sus canciones, ¿vale? Rosalía, esto es La Perla en Cadena 100. Cántala conmigo. Hola.

En Cadena 100, la mejor variedad musical, dicen que las comparaciones son odiosas, pero es cierto y es así, que esta canción se parece un poquito, vamos a decir, a Vogue, que es ese mítico número uno de los 90, banda sonora del Diablo se viste de Prada, tú me entiendes, ¿no? Está de vuelta la reina y lo hace con otra reina, junto a ella, Madonna y Sabrina Carpenter. Esto es Bring Your Love en Cadena 100.

Rickston en Cadena 100 en estos 45 minutos de música sin interrupción. Mi nombre es Pablo Gallinar y si te quedas de vacaciones estos días, pues oye, enhorabuena, Mireia, que está ahora mismo en Santander, acaba de salir del curro y mañana por estas horas ya va a estar completamente de vacaciones. Está con las maletas, que dice que se va unos días a Santipetri con su chico y con su peque Luis. Así que oye, planazo de familia, además vacaciones en Santipetri, en Cádiz, que es un sitio maravilloso. Venga, vámonos ahora hasta Donosti con ella, Leire en Cadena 100.

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12: Sole Jiménez presenta su nuevo disco, Ser Humano, con el que celebra 2 décadas de carrera en solitario. En su visita a Cadena 100, agradece a amigos como Rosalén, Víctor Manuel o El Canca su participación en la composición.
13: Autores y autoras a los que admiro, a los que quiero y que han hecho que el disco tenga una coherencia especial, la verdad.
12: Ser Humano invita a reflexionar sobre un mundo cada vez más marcado por avances tecnológicos que parecen ganar protagonismo frente a las relaciones sociales.
13: Nos distanciamos los unos de los otros, pierdes el contacto, la conversación.
12: En Mi Gente, Sole dedica la canción a sus allegados y a su familia musical, sus seguidores. De todos ellos, ha aprendido esta valiosa lección.
13: Mira a tu gente porque es el regalo que te da la vida. Y lo que tienes que hacer es devolverle ese regalo.
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0: ese Serenade from the Stars, transformado por M-Clan en lo que conocemos como Llamando a la Tierra. Es la canción con la que te digo hasta mañana, me marcho, pero antes quería preguntarte, ¿tú tienes a tus amigos en tus redes sociales? A priori me dirás, Pablo, ¿por qué no los iba a tener? Son mis amigos. Bueno, es que me acaban de enseñar un vídeo, Mateo y Andrea, que te van a contar ahora mismo, donde un psicólogo dice por qué deberías de dejar de seguir y de tener a tus amigos en las redes sociales. Muy loco, me queda muy loco, así que Mateo y Andrea te lo van a contar ahora mismo en los próximos 45 minutos de música, sin interrupción, que por supuesto comienza contigo en este lunes. Tú y yo nos escuchamos mañana a partir de las 2, una en Canarias, aquí te espero, ¿vale? Yo soy Pablo Gallinar, ¡hasta mañana!
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18: Y nosotros con muchas ganas de acompañarte con grandes números uno de Katy Perry, Melendi.
19: Y también números uno de hoy con Fangoria o Taylor Swift.
18: Vamos a disfrutar, te ponemos 45 minutos de música sin interrupción. Yeah.

0: Cadena 100, la mejor variedad musical. ¿Qué tal? Qué bien contar contigo. Mira, su primer concierto oficial fue cuando tenía unos 12 años en el bar de su pueblo, en San Feliu de Llobregat, donde vendió además su primera maqueta, hecha a mano.
1: Lo tenía claro ya desde pequeño.
0: Nexo, así se llama su último disco, porque, como dice, no hay nada como la música para unirnos. Es Nil Moliner con Me Acuerdo de Ti en Cadena 100.

0: Cadena 100 con la mejor variedad musical. Y en el trabajo en Jaén, escuchándonos ahora mismo, Esme y Luis, en una tienda de cocinas donde nos ponen siempre. Y Esme, a unos días de cogerse vacaciones.
1: Sí, es que tenemos julio ya aquí.
0: Gracias por el mensaje. Son Sidecars en Cadena 100.

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1: Parece broma, pero hay zonas de la Sagrada Familia que se han ensamblado con un famoso pegamento que tenemos todos en casa. Han pegado piedra y acero.
0: Es verdad que es una formulación un poquito diferente. Es un poquito más fuerte que el que tenemos en casa.
1: Pero mira, si lo han usado ahí, en la Sagrada Familia, ya no me siento tan mal cuando acabo en casa haciendo alguna chapuza con pegamento. Seguimos disfrutando. Es Melendi en Cadena 100.

0: Esto es Cadena 100, nosotros Mateo y Andrea, y vamos a ponerte enseguida a Taylor Swift.
1: Mi hija María tiene moluscos. ¿Tú sabes lo que son moluscos?
0: Me suena a mejillón.
1: No, no tiene nada que ver con mejillones. Los moluscos es un virus que lo único que hace en el cuerpo de la persona en la que entra es crear como unos granos muy grandes y esto pica muchísimo. Entonces, claro, la pobre no pega ojo. El otro día fui a la pediatra y me dije, mira, vamos a quitárselos porque la niña no puede estar así. Y entonces me han dado un liquidito que quema.
0: Casi que es peor, ¿no? ¿La solución al picor o qué?
1: Sí.
0: Claro.
1: Entonces esta situación la tenemos que parar de alguna manera. Entonces me han dicho, o el líquido, o hay que llevarla al dermatólogo a que se los quite con una cucharita, que eso duele todavía más. Total, que hemos dicho, venga, vamos a intentarlo con el líquido. Imagínate lo que es quitarle los moluscos, y más ahora en verano, que estamos en mi casa con las ventanas abiertas. Yo no quiero pensar lo que los vecinos de mi urbanización están pensando que pasa en mi casa.
0: Porque se queja mucho.
1: ¿Se queja? Te lo voy a hacer. Yo le quito los moluscos en su habitación. Su habitación, la ventana de su habitación da justo a la piscina. Entonces, claro, se escucha todo desde mi casa. Entonces, nosotros tumbamos a la niña. Evidentemente, la niña no quiere que le quiten los moluscos y se mueve. Entonces, mi marido, el pobre, la tiene que inmovilizar para que yo le pueda echar el liquidito. La niña grita a volumen 100. ¡No! Entonces, claro, mi marido, para que la niña se tranquilice, le dijo, María, cariño, te lo tenemos que quitar mamá y yo con este líquido porque si no, va a ser un dermatólogo con un cuchillo.
0: Ay, pobrecita.
1: Es terrible, sí, sí, bueno, es terrible. Entonces, la niña esto lo reproduce también en alto. ¡El cuchillo, no! Dijo, o sea, claro, el otro día le dije a Nayin, por favor, Nayin, salta a la terraza y pégate un paseo. Y si alguien ves que mira, son moluscos.
0: Ay, pobrecita, María.
1: Mira, qué horror.
0: Pobrecita. Bueno, se casa este fin de semana Taylor Swift. Esto es Oh

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0: 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Somos Mateo y Andrea y enseguida Ada Max.
1: Nos estábamos riendo porque Andrea nos contaba hace unos minutos que su hija mediana tiene moluscos y para quitárselos tenéis que ponerle un líquido que les cuece muchísimo.
0: Mucho.
1: Lo pasa muy mal la niña, se pone a gritar, tenéis las ventanas abiertas porque es verano y os preocupa mucho lo que estén pensando los vecinos que le estáis haciendo a la niña.
0: Efectivamente, estamos por dejar una cartita a cada vecino en el buzón que ponga, por favor, no llamen a servicios sociales. Estamos quitando solamente los moluscos a la niña.
1: Bueno, pues hablando de vivir en comunidad, de que se escuche de todo, nos ha escrito Dione de Madrid, que nos cuenta que cuando sus padres discutían, cuando él era pequeño, la vecina del quinto terminaba las frases de su madre.
0: Se las sabía ya de memoria,
1: y
0: ¿no?
1: Me parece una manera muy divertida para dar

0: dar a entender a tus vecinos que bajen el volumen, en sí. vez de aporrear la pared, pues acabas sus frases.
1: Aparte, me parece, es una buena intervención, porque al final, tú en tu discusión, al final terminas discutiendo con la vecina y se acaba la discusión con tu marido.
0: También. Dale, lunes con grandes canciones, para seguir disfrutando. Sabamax en Cadena 100.

0: 100, ¿qué tal va la tarde? 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
1: Y enseguida te ponemos 45 minutos de música sin interrupción.
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11: Karol G continúa imparable. La bichota se ha metido en un club súper exclusivo. Pero cuando te digo exclusivo, es muy exclusivo. Le han dado el premio Artista de Excelencia en los American Music Awards. Y ojo que esto no es un premio cualquiera. Hacía 17 años que no se lo daban a nadie. Fíjate, la última en recibirlo fue Whitney Houston. Ahora Karol G está en esa lista junto a leyendas como Michael Jackson, Beyoncé o Led Zeppelin. Es la primera artista latina en conseguirlo, demostrando que lo suyo es más que música, es un movimiento imparable. La de Medellín ha hecho historia y ha puesto a la música latina en lo más alto del Olimpo musical.
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1: ¿Qué tal? Mira, te acompañamos con números uno de Nelly Furtado, Avicii.
0: Y también con grandes canciones en español de Melocos o Aitana.
1: Bueno, y mucho más, porque empezamos a ponerte 45 minutos de música sin interrupción.
6: ¡Sí!

0: 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No sé si te pasa cuando viajas fuera de España que te sorprende que las casas no tengan persianas.
1: Totalmente.
0: Pues leía un artículo en el que contaban que la primera persiana nació en el desierto hace 3.000 años. La idea era hacer que el calor no entrara en las casas, pero que entrara algo de luz.
1: Ahora en las ciudades, si te fijas con el calor que está haciendo, claro, tenemos las persianas bajadas todo el día y parece que ya estamos todos de vacaciones.
0: Que nadie vive, claro. En los edificios. Oye, muchas gracias por elegir Cadena 100.

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1: Y a esta hora trabajando Anne en Bilbao. Está ya con el gusanillo de que sale en breve, ¿eh? Nos tiene siempre en la oficina.
0: Muchas gracias por escuchar Cadena 100.

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1: A los 14 años él mismo creaba sus carteles anunciando sus pinchadas, hacía las fotocopias y los pegaba para autopromocionarse. Y cobraba entrada.
0: Pues un genio desde pequeño.
1: David Guetta en Cadena 100.

0: 5 y 27, hora menos en Canarias. Cadena 100, somos Mateo y Andrea y a esta hora jugamos al juego de las 5 palabras, hoy con Victoria. Buenas tardes.
1: Hola, buenas tardes.
0: ¿Qué nos tienes en el coche, en casa?
1: En todos los lados.
0: Oye, pues muchísimas gracias y vamos a ver si nos llevamos una alegría y hay coincidencia con Andrea, que ya está fuera del estudio, para no escuchar nada, porque lo primero, Victoria, te voy a decir 5 palabras y a cada palabra me tienes que decir la primera que se te pase por la cabeza.
1: Venga, vale.
0: Luego haré lo mismo con Andrea, si coincide contigo una de las 5 palabras, pues celebramos la victoria.
1: Perfecto.
0: Así que empiezo. Microchip.
1: Perro.
0: Alameda.
1: De Hércules.
0: Hércules. Revancha.
1: Juego.
0: Microbio.
1: Virus.
0: Y por último, gacela.
1: Correr.
0: Venga, pues las tengo y le hago un gesto a Andrea para que entre al estudio a ver qué pasa. Victoria, que no te he preguntado, ¿de dónde eres?
1: Soy de un Sánchez, de un pueblecito que está cerquita de Bilbao, pero ahora mismo estoy en Sevilla.
0: ¿Viviendo allí?
1: Sí.
0: Menudo cambio, ¿eh?
1: Buf, no te lo puedes ni imaginar.
0: Norte, sur. Bueno, pues Victoria, necesitamos una coincidencia con Andrea, que diga lo mismo que tú en al menos una de las 5 palabras. Ya nos escucha. Mira, Andrea, es Victoria.
2: ¡Victoria!
1: Hola, Andrea. Estate fina, ¿eh? Estate fina.
2: Eso te iba a decir yo, que a ver si conseguimos precisamente eso, la victoria.
1: No lo sé yo, ¿eh?

0: Venga, que sí, mujer, hay que confiar.
1: Empiezo.
2: Venga.
1: Microchip.
0: Robot.
1: Perro.
2: Mierda.
1: Alameda.
0: Árbol.
1: Hércules.
2: ¡Ay!
1: Revancha.
0: Juego.
1: ¡Eso es!
0: ¿Cómo había que confiar?
2: Bien.
1: Quedaban dos. Microbio.
0: Bicho.
1: Virus. Gacela.
0: Ciervo.
1: Correr, había dicho Victoria. Pero bueno, con una lo teníamos, así que genial.
2: Bueno, lo hemos conseguido.
1: Eso es. Oye, pues un besazo.
2: Muchas gracias.
0: Bueno, pues mañana a la misma hora aquí en Cadena 100 vamos a volver a jugar.
1: Si te apetece, mándanos un WhatsApp al 900 444 100. ¡Fuuu!

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12: Seguro que te has dado cuenta de que hay un soniquete que se repite en un montón de canciones que te encantan. Es una especie de que se te mete en la cabeza y que no puedes parar de cantar. Pues bien, tiene nombre, es el grito millennial. Se llama así porque se hizo súper popular en los 2000, justo cuando la generación millennial estaba en plena adolescencia. Artistas como Lady Gaga, Katy Perry o Justin Bieber lo usaron hasta la saciedad. Pero no creas que es solo cosa de fuera. Aquí en España también lo tenemos en canciones de Morat, Neil Moliné o hasta en el Looking for Paradise de Alejandro Sanz y Alicia Keys. Es un truco musical para que las canciones sean más pegadizas y vaya si funciona. Ahora no podrás dejar de escucharlo en todas partes.
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0: 100. ¿Qué tal? Somos Mateo y Andrea. Enseguida, grandísimo número uno de Lady Gaga.
1: Oye, ¿tú sigues a tus amigos en redes sociales? Fíjate, me ha saltado una reflexión muy interesante en Instagram de un psicólogo que decía que él en sus redes sociales no sigue a sus amigos. ¿Por qué? Porque él te explica que el hecho de ver todos los días lo que hace tu amigo, darle un like, ponerle un comentario, te crea una especie de falsa sensación en la cabeza de que estás manteniendo la amistad, cuando realmente igual puede que haga un año que no ves a tu amigo o que no hablas con él. Entonces dice que los ha borrado para mantener los pies en el suelo y seguir viendo la amistad real.
0: Tiene sentido. Además, que todo lo que se publica en redes sociales, estamos de acuerdo a estas alturas de la vida, que es todo mentira y es todo un escaparate. Mira, me ha dado por cocinar ahora y sigo una cuenta de recetas fáciles para gente que se le da mal cocinar, como es mi caso.
1: Sí.
0: Y la chica era una influencer, subía una receta súper sencilla para desayunar un bollo bastante sano y que se tardaba poco en hacer. Los ingredientes eran harina de avena, levadura y plátano. Eso lo metes al horno y te sale un bollo que salía en el vídeo que se te caía la baba. Lo he intentado 4 veces. Lo he intentado en el horno, luego había más opciones, entonces lo intenté también en la air fryer, en el microondas. Todas las veces me ha salido una moñiga, pero te digo que es que me daba tanto asco que no lo podía ni comer.
1: Te digo yo que la chica esta, cuando subió el vídeo final, realmente ese vídeo final era del bizcocho real, el que llevaba harina blanca, azúcar, huevos.
0: Comprado en el supermercado.
1: Ese.
0: Es Lady Gaga, Bad Romance en Cadena 100.

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1: Y vamos a ponerte enseguida 45 minutos de música sin interrupción.
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1: ¿Qué tal estás? Nosotros encantados de pasar este ratito contigo.
2: Vamos a disfrutar juntos con Rihanna, Amaya Montero.
1: Y también con grandes números uno de hoy, con Álvaro de Luna o Damiano David.
2: Te ponemos 45 minutos de música sin interrupción.
3: Es una voz.

0: Cadena 100, la mejor variedad musical. ¿Y cuándo volvemos a jugar en el Mundial? Pues el jueves, a las 9 de la noche, contra Austria.
1: Oye, muy bien este horario, que lo de las 2 de la madrugada.
0: Bueno, he visto que ya siempre España va a jugar a las 9 de la noche. Lo único malo es que no cae en horario laboral.
1: Vaya, que ya se sabe que ahí te puedes escaquear.
0: Claro. Álvaro de Luna en Cadena 100.

0: Cadena 100 con la mejor variedad musical y es alucinante lo que estamos consiguiendo en Misión Posible entre todos en Buenos Días, Javi Mar.
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0: Cadena 100 es la mejor variedad musical. Vamos a felicitar a Paz y a Hugo, que acaba de nacer su hijo Diego y nos escuchan en casa.
1: Claro, con un recién nacido y con este calor puedes ir a pocos sitios.
0: Están condenados a escucharnos. Oye, muchísimas gracias por contarnos. Un beso desde Cadena 100.

0: Cadena 100, somos Mateo y Andrea y enseguida te ponemos a De Paul.
1: Bueno, pues esto ya lo he visto en mi gimnasio. Andar hacia detrás.
0: ¿Cómo andar hacia detrás? No lo entiendo.
1: En el gimnasio lo que se hace es subirse a la cinta de correr.
0: Ah, vale, vale.
1: Y entonces
0: vale,
1: empiezas
0: vale.
1: a andar en el sentido contrario de la dirección de la cinta.
0: ¿Y
1: ¿vale?
0: eso qué tal acaba? No, porque yo me mataría, lo tengo clarísimo.
1: He pensado lo mismo, yo me subo a esa cinta que ya me parece un poco peligrosa.
0: Marcha adelante, sí,
1: claro.
0: Sí, total.
1: Imagínate marcha atrás.
0: Claro, es que a mí, es que esas cintas me parecen especialmente peligrosas. Yo que voy poco al gimnasio, pero cuando he ido he hecho cinta. Las de mi gimnasio, yo me acuerdo que tú te programabas un programa X, ¿no? Entonces a lo mejor ponías quemagrasas. Quemagrasas era 30 minutos, pero sin que tú lo supieras, de pronto eso subía la velocidad o te inclinaba más la cuesta, claro. O sea, yo, mira, aprendí a ponerme la pulserita esta que si te la pones y te caes, se para.
1: ¿A que te pones la pulserita de seguridad de las cintas de correr del gimnasio?
0: Hombre, por supuesto, es que para eso está.
1: Te juro que eres la primera persona que he conocido en el mundo que se pone la pulserita de seguridad.
0: Seré la única que ha probado el programa Quemagrasas, porque te aseguro que si lo hubiera probado el resto también se la pondrían.
1: ¿Qué hace el programa Quemagrasas?
0: Que te pilla por sorpresa. Debes quemar grasas también del susto que te pega.
1: ¿Porque acelera o qué?
0: Sí, sí, acelera, sube, baja, hace lo que le da la gana a la máquina.
1: Habría que verte.
0: No,
1: me
0: mejor encantaría. No, mejor no.
1: Es De Paul, última bala en Cadena 100.

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0: bien, somos Mateo y Andrea. Enseguida Maroon 5. Y oye, ¿tú vas al gimnasio? Me he quedado loca con esto.
1: A lo mejor lo has visto en redes porque hay muchísima gente hablando de este tema y o quejándose o estando a favor. La gente que se graba en el gimnasio. Entonces, hay gente que se queja porque no quieren ser grabados en el gimnasio.
2: Ah,
1: pero claro, la gente que se graba muchas veces es para corregir postura, pues porque luego se lo tienen que mandar a un fisio, a un entrenador, etc. Y luego hay gente que se está grabando y como pases delante del móvil, encima te echa la peta.
0: ¿En serio? ¿A ti eso te ha pasado?
1: No, pero he visto vídeos en Instagram donde hay gente que se queja porque le has fastidiado el vídeo y tú, pero vamos a ver que estamos en un gimnasio.
0: No, yo eso no, eso me parece fatal.
1: Y ya la polémica va más porque una cosa es grabarte con el móvil, pero ya hay gente que se está llevando el trípode y el foco. Y ya, ¿no? Un gimnasio en hora punta, ya llevarte un trípode, un foco, no. Pues un incordio. Y mira, te voy a decir una cosa. A mí que cada uno haga lo que le dé la gana, pero a mí no me apetece nada que me graben. ¿Por qué? Porque siempre estoy con la barra haciendo sentadillas, el de al lado con 140 kilos y yo con estas piernecillas de alambre con 20 kilos y paso de salir así en un vídeo de alguien.
0: Te entiendo perfectamente.
1: ¿Y este matao qué hace?
0: A mí que tampoco me graben, ¿eh? Que es que yo no soy capaz ni de levantar la barra sin peso.
1: Oye, qué bien contar contigo, ¿eh? Son Maroon 5 con Cristina Aguilera en Cadena 100.

0: Cadena 100, somos Mateo y Andrea y vamos a seguir disfrutando juntos de la tarde enseguida con 45 minutos de música sin interrupción.
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1: ¿Cómo va tu tarde? La nuestra fenomenal a tu lado.
2: Y con grandes canciones de Madonna, Juanes también. Grandes números uno de hoy con Dani Fernández o Bruno Mars.
1: Empezamos a ponerte 45 minutos de música sin interrupción.

0: No sería lo más, dos reinas juntas.
1: Bueno, nunca lo han hecho. Pues este fin de semana Madonna ha dado una entrevista a uno de los programas más importantes de Inglaterra y por sorpresa apareció Kylie. Dieron a entender, pues, que la va a ver.
0: Ay, ojalá, ojalá.
1: Aquí está Madonna con Hang Up en Cadena 100.

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1: Vamos a darle la bienvenida a Emma, que nos conoció porque cada día va desde Sierra de Gata a Plasencia. Una hora de viaje en coche que se hace todos los días por trabajo y cambiando de radio nos encontró.
0: Pues nada, ánimo, que yo también sé lo que es eso, ¿eh? Espero que por allí al menos no haya muchos atascos.

0: Cadena 100 es la mejor variedad musical. Nos gusta mucho descubrir contigo nuevas canciones y ojo a esta colaboración. Miles Smith, una de las grandes voces que hemos conocido en los últimos meses, y Niall Horan, uno de los miembros de One Direction.
1: Me gusta muchísimo lo que han hecho, ¿eh?
0: Esto es Drive Safe en Cadena 100.

0: Cadena 100. Somos Mateo y Andrea y hasta ahora jugamos a Tú contra Shazam.
1: Todos tenemos un talento especial. Si el tuyo es reconocer canciones en tiempo récord, este es tu juego. Llega Tú contra
0: Shazam. Hoy jugamos con Karina desde Valencia. Buenas tardes.
2: Hola, buenas tardes. ¿Cómo están?
1: Hola, Karina.
0: Pues deseando que te lleves el altavoz de Cadena 100.
2: Me lo llevo, hoy me lo llevo.
0: Bueno, hay que ser más rápida que nuestro particular Shazam diciéndonos quién canta la canción. Vamos a ponerte tres, tienes que ganarle en al menos dos.
2: Vale.
0: Pues vamos con la primera.
2: Shakira.
0: No, no es Shakira. Es una cantante, pero no es Shakira. Ahí estaba nuestro Shazam reconociendo a Ina. Con More Than Friends. Pero bueno, no pasa nada porque hay juego.
2: Vamos, vamos, que las otras dos son mías, vamos.
0: Vamos con la segunda. Así que ya la tenemos preparada. Le damos, ¿vale?
2: Vale.
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2: Enrique Iglesias.
0: Dices, Enrique Iglesias. ¡Muy rápida! ¡Muy bien! Efectivamente, es Enrique con Bailamos. Así que empate en el marcador.
2: Muy bien.
0: Genial, pues. Vamos con la última, con la tercera.
2: Vamos, vamos, que ganamos.
0: Te deseamos toda la suerte del mundo.
2: Gracias.
0: Ay. Es un grupo estadounidense.
2: Maroon 5.
0: ¡Muy bien! ¡Eso es! ¡Maroon 5!
2: ¡Vamos!
0: Karina, el altavoz de Cadena 100 es tuyo.
2: ¡Bien! ¡Vamos! ¡Gracias, chicos!
0: Oye, muchas gracias a ti, por escuchar Cadena 100.
2: No, gracias a ustedes y gracias por dejarme participar y por pasar tan buena música todos los días.
1: Un besito.
0: Bueno, pues mañana vamos a volver a jugar a la misma hora en Cadena 100. Si te apetece, mándanos un WhatsApp.
1: Al 900 444 100.

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0: y la tienes aquí. 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

0: quién somos Mateo y Andrea y enseguida te vamos a poner todo un himno de la oreja de Van Gogh.
1: Nos hemos puesto muy serios. Te voy a contar el peor chiste de la historia según la inteligencia artificial, que me ha hecho mucha gracia de lo malo que es. ¿Qué le dijo una pared a otra pared? Nos vemos en la esquina. Es verdad que yo los cuento fatal y eso no ayuda, pero es que es malísimo.
0: Mira, esto viene chiquito del otro mundo y lo cuenta chiquito la calzada y tampoco hace gracia a nadie. De hecho, no entiendo cómo te ha hecho gracia, que has dicho que te había hecho gracia.
1: De lo malo que es.
0: Da igual, o sea, es tan malo que a mí antes me salen las lágrimas de pena que de risa.
1: De todos modos, yo no soy muy de chistes, ¿eh? A mí me cuesta que un chiste me haga reír.
0: El otro día viene mi hija Sofía emocionada, tiene 6 años, y me dice, mamá, te voy a contar un chiste... Lo que me he reído en el colegio. Digo, a ver, hija, dice, ¿qué le dice un tomate a otro tomate? Digo, ¿el qué? Dice, ¡ketchup! Me tuve que reír. Porque tiene 6 años, como bien te he dicho. Y no puedo acabar con la autoestima de una niña tan pronto.
1: Es mi hija y la abandono en un orfanato.

0: Cadena 100, ¿qué tal? Somos Mateo y Andrea y ya está por aquí entrando al estudio Almudena Navarro.
1: Te quedas con ella para disfrutar enseguida de 45 minutos de música sin interrupción.
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17: Seguro que alguna vez has escuchado una canción y has dicho eso de me suena. Pues hay un artista que se ha convertido en la musa, quizás sin quererlo, de toda una generación. Hablamos de Tate McRae. La última en sumarse a esta polémica ha sido Megan Trainor. Su nueva canción Shimmer ha levantado un revuelo tremendo en redes sociales porque, según dicen, es un calco de un tema de Tate McRae. Pero ojo, que no es la única. Artistas de Brasil o de Estados Unidos también han lanzado canciones que recuerdan y mucho a los éxitos de Tate McRae. ¿Es simple inspiración, una coincidencia o hay algo más? Lo cierto es que en la música la línea entre el homenaje y la copia es muy fina y en este caso lo demuestra una vez más. Al final parece que todos beben de las mismas fuentes y Tate McRae podría ser la fuente del momento.
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soy Almudena Navarro. Es un auténtico placer acabar el lunes como a ti te gusta, con un montón de números uno, abriendo así estos 45 minutos de música sin

Cadena 100, la mejor variedad musical. Enseguida esa artista que está a punto de celebrar la boda del año, Taylor Swift. Y antes, una de siempre de Maná, labios compartidos. En

0: WhatsApp.
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Es Cadena 100, la mejor variedad musical. ¿Eres capaz de llevar energía e iluminación solar a zonas vulnerables que lo necesitan con una fundación y también celebrar así 20 años en la música? Hueco y Conchita en Cadena 100.

Cadena 100 disfrutando en estos 45 minutos de música sin interrupción del himno del Mundial. Y bueno, ha dicho Shakira que no tiene novio. El otro día la relacionaron con un actor mexicano y dice que de momento no. Oye, ¿serán amigos? Eso sí, este es el himno oficial y todos con España. Dai, dai, suena en Cadena 100, Shakira.

0: mejor variedad musical. Este sábado cumplía 27 años. Ya lo celebraba en su concierto en Áviles, soplando velas y luego rodeada de toda su familia y también de su chico Ples. Muchísimas felicidades a esta gran superestrella. Suena Aitana en Cadena 100.
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1: Sí.
2: Llegamos allí, nos despelotamos porque estábamos solos en la gloria.
1: Sí.
2: Y a los 10 minutillos aparecen unos. ¿Quién viene? ¿Quién viene? Mi ex jefe.
1: No. O sea, ya es casualidad.
2: Ya creer, sí, sí, un palo tremendo. Claro, yo me incorporé, me tapé corriendo como pude. Los dos rojos como tomates, porque lo pasé.

0: Estamos los dos fatal.
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0: Ya le saludé, joder, qué casualidad, ya no sé yo en qué puñetera ahora. 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
2: Menudo susto.
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10: Hay canciones que te transportan a un momento concreto y Payphone de Maroon 5 es una de ellas. ¿Sabías que detrás de ese estribillo tan pegadizo hay una historia de desamor? Pues sí, y tiene nombre y apellidos. La modelo rusa Anne Vyacheslina, que era la novia de Adam Levine por aquel entonces. Pero la cosa no acaba ahí. La idea del estribillo nació en un tren. El productor Benny Blanco recibió una nota de voz de un colega con la frase que todos hemos cantado alguna vez. Y el resto es historia. Luego se sumó el rapero Wiz Khalifa, que le dio un toque totalmente diferente a la canción, contando la otra cara de la moneda, la del ego y la del dinero. Así que la próxima vez que escuches esta canción en la radio, acuérdate de que estás ante una canción que nació de una ruptura y una colaboración inesperada.
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Si hasta ahora estás cansado, cansada, tengo el mejor remedio para seguir funcionando. Soy Almudena Navarro y te pongo otros 45 minutos de música sin interrupción, que comienzan con Dani Martín.

¿Cómo cantas, Pablo Alborán? Cadena 100, la mejor variedad musical. Acompaño a Lourdes mientras está cortando verdurita para la cena y le pongo este número uno de siempre con Fergie, Because Don't Cry, en Cadena 100.

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Cadena 100, la mejor variedad musical. El dicho es: más vale cabeza de ratón que cola de león. Cabeza de ratón es lo último de Leire Martínez. Te escucho.

Cadena 100 en estos 45 minutos de música sin interrupción. Estaba yo pensando, oye, pues la semana que viene tenemos a Teddy Swims actuando aquí en un festival en Madrid. ¡Qué alegría! Y el que no para de actuar y de arrasar por su paso, parece que totalmente recuperado, es Dani Fernández, que hace unas horas lo dio todo en la Plaza de España de Sevilla, arrasando. Y le han preguntado, oye, ¿tú te controlas en los movimientos, sobre todo porque has tenido una lesión? Dice, bueno, es que yo soy muy pasional. Yo eso de controlarme, a mí me pasa lo mismo. Suena Dani Fernández.

0: 21:43, 8:43 en Canarias. Ya a esta hora Virginia está recogiendo la cocina, acaba de terminar de cenar. Y bueno, siempre escuchando su radio favorita, pues durante todo el día, para ti, que comienzan con Bisbal los próximos 45 minutos de música sin interrupción. Gracias.
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1: Ella es la artista del momento y esta es su última canción. Olivia Dean, So Easy to Fall in Love en Cadena 100.

Beyoncé, Cher, y con David Bisbal abrimos ya estos 45 minutos de música sin interrupción. Me quedo contigo para bailar, ¿eh? Soy Almudena Navarro.

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Enseguida un artista que ha hecho un parón en su carrera y de ahí ha surgido un trabajo completísimo y dedicado a su público. Nexo, Neil Moliner y uno de sus números uno. Enseguida aquí en Cadena 100. Ahora, Tayo.

0: Cadena 100, la mejor variedad musical. ¿Qué haces a esta hora de la noche? Fede en el taxi está currando y dice, bueno, esta noche del lunes está un poquito aburrida. Pues nada, vas a cantar conmigo este número uno que te va a animar, lo último de Sidecars en Cadena 100.
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Cadena 100, disfrutando de estos 45 minutos de música sin interrupción y sobrellevando también las altas temperaturas. Un buen remedio, sonidos súper refrescantes de la mano de Caigo y Eva Max en Cadena 100.

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Cadena 100, la mejor variedad musical. Aparte de la música, una de sus aficiones más conocidas es pasear a su perra. Él es un gran músico, un gran artista y una gran persona, funambulista en Cadena 100.

0: todos expectantes porque este próximo fin de semana se va a celebrar la boda del año. Y parece que han blindado todos los detalles para su gran día, que será el próximo 3 de julio, pero lo celebrarán por todo lo alto durante el fin de semana, reservándose el fiestón en el Madison Square Garden. Taylor Swift en los próximos 45 minutos de música sin interrupción.
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1: Los chicos de Bombay están de vuelta. Esta es su última canción. Quédate conmigo hasta el amanecer. Así suena en Cadena 100. Quédate.

0: nuevo de Bombay y así suena en Cadena 100.
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2: Porque tengo preparados para ti estos 45 minutos de música sin interrupción. Yo soy Almudena Navarro y comienzan con...

quédate conmigo en tu radio favorita para disfrutar de la mejor variedad musical con un artista que está preparando su gira en España. Estará por aquí la semana que viene. ¡Qué ganas! Bruno Mars suena en Cadena 100.

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100 en estos 45 minutos de música sin interrupción que te pillo haciendo. Pues fíjate que Paula está terminando de preparar el tupper para mañana mientras le pongo a uno de sus artistas favoritos. Es Justin Timberlake, aquí en Cadena 100.

Cadena 100, la mejor variedad musical. Él es Jaime Salmoreno, el sacerdote que ha impregnado de su sello Alza tu mirada, el himno de la visita del Papa León XIV hace prácticamente unos días en España. Suena en Cadena 100.

variedad musical. Si no vives en Ciudad Real, ¿vives entonces en una ciudad falsa? Eso nos decía esta mañana Fernando Martín en la encuesta absurda. ¿Qué momentos, qué sonrisa nos sacan todos los días en Buenos Días, Javi Mar? Mañana, a partir de las 6 de la mañana, tu programa despertador. Ahora, Alex Warren, en Cadena 100.

0: Cadena 100, pues con esto y un bizcocho hasta mañana a las 8 de la tarde, 7 en Canarias. Ha sido como siempre un auténtico placer acompañarte. En unos minutos, feliz martes. Yo soy Almudena Navarro y mañana te espero aquí en tu radio favorita, Cadena 100. Besos.
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2: Los chicos de Taburete tienen nueva canción, es esta, se llama Vino y Cemento y así suena en Cadena 100.

0: Pino y Cemento. Es lo último de Taburete en Cadena 100.
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